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Bueno, quiero que vengan aquí ahora mismo todos los amigos nuestros, por favor, todos nuestros colegas, el Kiko, el Pablo, el Teo, el Canillo, todos. Maestro.

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0: Y 30 minutos de este lunes 5 de octubre ya. Desde ahora y hasta las 10 de la mañana nos vamos a ocupar de madrugar con estilo, de traerte nuestra forma de empezar el día, una forma en la que espero me acompañes. Esperando que hayas tenido un muy buen fin de semana, nos reencontramos después de que no nos viéramos desde jueves, o no nos escucháramos en este caso, porque yo el viernes no estuve contigo, pero ya estoy aquí para solucionarlo. Una semana que, bueno, para los de Puerto del Rosario nos vienen dos semanas como cortitas, ¿no? Habrá quien coja un super puente acueducto brutal, porque teniendo en cuenta que este miércoles 7 es festivo, que el próximo lunes también, pues bueno, ahí va. De momento vamos a ir ocupándonos de nuestras cosas más cercanas, más concretas, y es que vamos a desarrollar hoy el programa 1302. Que tenemos la lista de éxitos preparada, las canciones del recuerdo, la información, WhatsApp abierto. Por lo tanto, todo encima de la mesa para acompañarte durante estas 3 horas y media de radio.
1: Camino al trabajo, a la oficina, a llevar los niños al cole. Ahora es un buen momento para que escuches una de las canciones de tu vida. ¿Recuerdas?
0: Pues fíjate que nos vamos a trasladar a un 5 de octubre, pero de 1979. Ese día se publicaba el single Crazy Little Thing Called Love, de Queen, que estaba inspirado en un rock and roll también conocidísimo, icónico, como es el que te acabo de mencionar. Crazy Little Thing Called Love, Queen, con ellos te doy los buenos días. Primera del recuerdo.

0: Cada día te proponemos cuatro viajes en el tiempo. Ahí teníamos el primero de ello, que nos ha trasladado hasta 1979.
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1: Hemos alcanzado las 6:38 de la mañana. Vamos a conocer cuáles son los titulares de portada para este inicio de semana. Para este lunes 5 de octubre, desde la prensa de nuestras islas, periódico Canarias 7. Sánchez mantiene silencio y el Partido Popular le insta a convocar ya elecciones. Un test psicotécnico se carga al 70% de los opositores a la policía local. El temporal golpea con fuerza a Cataluña y deja ya 2 muertos y 1 desaparecido. Los despidos sin indemnizar ni justificar se disparan tras la reforma laboral. Periódico La Provincia, España da a Marruecos 17 veces más dinero para aguas que a Canarias. Suspendido un partido en Tenerife de Copa por ataques violentos con piedras, navajas y palos. Periódico El Día, España da a Marruecos más dinero para aguas que a Canarias. También se hace eco de este asunto. Las vías insulares más peligrosas están en Arafo, La Guancha y San Miguel en Tenerife. El gobierno asume ya el adelanto electoral a falta de que Sánchez fije fecha. En prensa nacional, periódico El País, todo listo en el PSOE y la Moncloa para un adelanto de las elecciones. Bolsonaro y Lula se disputarán la presidencia de Brasil. 2 muertos por el temporal en Cataluña. La policía desaloja a los inmigrantes de la playa del Trampolín en Ceuta. Bruselas plantea quitar el voto a los nuevos países de la Unión Europea si incumplen las normas. Periódico ABC, el gobierno oculta los 75.000 euros gastados en viajes por el amigo de Sánchez como alto cargo. El trampolín empieza a ser desalojado más de 2 meses después. Periódico El Mundo, Sánchez se acerca al adelanto con la izquierda bajo mínimo según encuesta para este periódico de Sigma 2. Bolsonaro sorprende al derrotar con claridad a Lula en primera vuelta. Blackstone cierra un supercontrato público mientras el gobierno les llama buitres. Conde Pumpido acepta rebajar sus críticas al Supremo por la amnistía. La carrera por el Ártico, el último lugar en blanco del planeta. Periódico La Razón, Puente y López instigan con filtraciones la convocatoria de elecciones. Merz y Zelensky sellan pactos por 8.500 millones para reforzar a Ucrania. Lamine Yamal en la Liga de Naciones en modo balón de oro. Marc Márquez aprieta el Mundial Español de MotoGP. Desde el economista.es, el gobierno alienta la huelga pese a su dudosa legalidad. La mayoría del Ejecutivo pide a Sánchez convocar elecciones y Feijóo se rearma con la vivienda. Cuerpo negocia que las ayudas a la energía no computen en el déficit. La francesa Elior negocia comprar a Ola su filial de servicios. Además, Grupo Villar Mir baja las pérdidas y ultima refinanciar la deuda con Tyrus. El gasto extra en el ingreso mínimo para familias con hijos sube un 89%. La OPEP decide mantener congelada su oferta de petróleo en noviembre. En lo deportivo diario AS, la fábrica nacional ha titulado. 34 canteranos del Madrid han jugado con las distintas selecciones españolas en este patrón. En la Copa del Rey, graves incidentes en el Wimar Sporting Hortaleza, que fue suspendido. Titulares de portada que nos han llevado hasta las 6:41 de este lunes.
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0: 6:44, 23 grados de temperatura en Puerto de Rosario. Se está agradable, se está bien, se está a gustito. ¿Cómo estás tú? ¿Amanece bien en tu zona? ¿Quieres compartirlo? WhatsApp abierto en el 628-929267.
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Por el WhatsApp ya nos están diciendo hola, buenos días para todos. Buena semana, los días por aquí siguen buenísimos. Saludos a todos. Saludos para ti también. Sí, la verdad es que el día está hoy absolutamente perfecto de momento y esperemos que siga así. WhatsApp abierto, te recuerdo, 628 92 92 67.

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Pues hemos alcanzado ya las 6:53 de la mañana. Eso nos lleva a cerrar el primer tramo, el primer recorrido que hacemos, el cortito, a dar paso a las próximas 3 horas de programa. Vamos a cerrar ese tramo con la música de Ginés González, con Granuja, una pausa y noticias de las 7.

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12: El nuevo contrato de la línea marítima entre la península y Canarias incorpora la escala en Fuerteventura como parada obligatoria. La licitación publicada este pasado viernes, 2 de octubre, en el Boletín Oficial del Estado, con los pliegos técnicos que blindan por primera vez esta conexión, impidiendo que quede a la discreción de la naviera adjudicataria. La noticia supone el reconocimiento formal de una demanda que la isla venía defendiendo desde hace tiempo y que hasta ahora no había encontrado respaldo suficiente en los documentos contractuales del Estado. Hasta ahora, la conexión marítima de Fuerteventura con la península no estaba garantizada contractualmente, lo que significa que su mantenimiento dependía de una decisión voluntaria de la empresa naviera que operara la línea. Esta situación generaba una incertidumbre estructural para la isla, con consecuencias directas sobre la movilidad de sus residentes, el transporte de mercancías y la competitividad de su tejido económico. La nueva licitación corrige ese déficit al incluir la escala como condición técnica obligatoria dentro del contrato. Fuerteventura es la segunda isla más grande del archipiélago canario canario por su superficie y una de las de mayor crecimiento demográfico y turístico en los últimos años. Su condición de territorio insular ultraperiférico hace de la conectividad marítima y aérea un factor estratégico para su desarrollo económico y para garantizar los derechos de movilidad de sus residentes. La pérdida o la precariedad de la línea con la península afectaba de forma directa al transporte de mercancías, al coste de la vida y a la capacidad de la isla para competir en igualdad de condiciones con otros territorios del archipiélago. La inclusión de la escala como obligatoria en el nuevo contrato representa en este sentido un avance significativo en la corrección de ese desequilibrio. El Consejo Político Nacional de Coalición Canaria ha proclamado este sábado por unanimidad a Fernando Clavijo como candidato de la formación nacionalista a la presidencia de Canarias de cara a las elecciones autonómicas de mayo de 2027. El respaldo fue total entre los miembros del órgano de dirección del partido, lo que refuerza la posición del actual presidente del Gobierno de Canarias como figura indiscutida del nacionalismo canario de cara al próximo ciclo electoral. Clavijo agradeció la confianza depositada por la organización y fijó el tono de los próximos meses en torno a tres ejes: unidad interna, compromiso con las islas y defensa de Canarias por encima de cualquier interés partidista. El candidato reivindicó además la naturaleza del proyecto político que representa, construido, según sus palabras, desde la base. En su intervención, Clavijo insistió en situar a Canarias por encima de cualquier consideración partidista o de escenario político nacional. El candidato también reivindicó lo que denominó la fortaleza de un proyecto construido de abajo hacia arriba, desde los barrios, los municipios y las islas, como seña de identidad diferencial de Coalición Canaria frente a los grandes partidos de ámbito estatal. El candidato nacionalista identificó los principales desafíos que, a su juicio, marcarán la agenda política de Canarias en los próximos años. Entre ellos destacó la vivienda, el reto demográfico, el próximo marco financiero europeo, el desarrollo del decreto Canarias y la necesidad de una reflexión colectiva sobre el modelo de desarrollo de las islas. Contigo Fuerteventura ha constituido este domingo 4 de octubre su agrupación local en el municipio de La Oliva. La asamblea electoral celebrada por la afiliación ha elegido a Augusto Miguelez como presidente del comité local y a Marta Millán como secretaria. Tras su elección, Miguelez agradeció a los afiliados la confianza depositada en él para dirigir esta nueva etapa del partido en el municipio norteño. El acta de constitución fue firmada por José Manuel Quintana, presidente insular de la formación y responsable de expansión en Canarias, que presidió la mesa de la asamblea. Quintana felicitó a la afiliación de la nueva agrupación y a los cargos entrantes y destacó la ilusión y el compromiso del equipo para impulsar el proyecto en La Oliva. La constitución de este comité se enmarca en la hoja de ruta de implantación territorial que el partido desarrolla en la isla. A finales de agosto, la formación creó su agrupación local en Betancuria, encabezada por Tanausu Hernández. Contigo Fuerteventura es la organización insular de Contigo Somos Democracia, partido de ámbito estatal que se define de centro. Quintana preside la formación en la isla desde su primer congreso insular celebrado en 2021 y asumió posteriormente la responsabilidad de la expansión del partido en el archipiélago. La Asociación Patrimonial LFQEN ha presentado formalmente ante el Cabildo Insular la solicitud de incoación de bien de interés cultural para la Casa de la Cueva de la Negra, un inmueble de valor arqueológico y etnográfico que se encuentra en riesgo de demolición inminente por orden de la demarcación de costas. El informe que acompaña a la solicitud ha sido elaborado con carácter urgente, dada la gravedad de la situación que atraviesa el edificio. La asociación subraya que las declaraciones institucionales, aunque necesarias, no son suficientes para garantizar la protección del patrimonio amenazado. Por ello, considera imprescindible que el Cabildo adopte actos administrativos concretos y con efecto inmediato que blinden jurídicamente la construcción antes de que se ejecute el derribo. En septiembre, el Pleno del Cabildo aprobó con el respaldo unánime de todos sus grupos políticos una moción orientada a proteger los núcleos costeros tradicionales de la isla con valores patrimoniales de carácter etnográfico. La votación se produjo precisamente en respuesta a la situación que vive la Casa de la Cueva de la Negra. El EFEQEN valora positivamente ese pronunciamiento institucional, pero insiste en que la moción debe traducirse en medidas administrativas reales. A su juicio, la declaración de BIC es el instrumento legal más adecuado y urgente para salvaguardar el inmueble y considera que la casa reúne los requisitos necesarios para obtener dicha protección. Recordemos que la Casa de la Cueva de la Negra es, según la asociación, un ejemplo singular del patrimonio etnográfico de Fuerteventura. La construcción elaborada con técnica de piedra seca, siguiendo los patrones constructivos tradicionales de la isla, se asienta sobre un conchero indígena y forma parte de un conjunto de viviendas costeras que durante generaciones funcionaron como refugio estacional de las familias majoreras. En lo deportivo, el Marino goleó con autoridad al Sotavento en un encuentro que quedó prácticamente sentenciado al descanso con un 6-1. El conjunto marinista se marchó al descanso con 4 goles de ventaja tras un arranque arrollador en el que apenas dio opciones al cuadro majorero. Tras el receso, Cebolla recortó de diferencias desde el punto de penalti, pero el cuadro tinerfeño volvió a golpear para ampliar su renta sin apenas esfuerzo. La previsión meteorológica que hoy lunes nos facilita la EMET es de intervalos nubosos con predominio de las nubes medias y altas y baja probabilidad de precipitaciones dispersas y ocasionales acompañadas de tormentas aisladas al final del día. Tenemos presencia de calima ligera, sin descartar que pueda ser más significativa al anochecer. Las temperaturas mínimas con pocos cambios se quedan en 22 grados y las máximas en ligero ascenso en el este llegarán a 28. El viento sopla en general flojo, de dirección variable, predominando la componente norte y siendo más intenso en costas. En la mar predomina la marejada, disminuyendo a marejadilla. Hemos alcanzado las 7 y 7 minutos. Dentro de una hora más información.
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0: Revisitando, y hubo alguien. Llega la jovencísima Shakira Martínez con su toque flamenquito para esta hora de la mañana, que nos ha llevado hasta las 7:13. Muy buenos días.
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Por el WhatsApp nos dan los buenos días. Nos dicen: hola Pilar, feliz lunes y comienzo de semana para todos. La mañana fresquita de momento, fresquita para caminar, pues sí. Saludito para Almácigo. Mira, del buen rollo de Bombay al buen rollo también de uno de la casa, del Vega, con todo va a estar bien.

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2: Muy buenas amigos, somos Siloe. Qué bonito estar empezando la mañana con todos ustedes. Un saludo enorme para Pilar. Os mandamos un abrazo y un beso gigante. Nos vemos prontito.
3: Así fue.

Yo tenía muchísimas ganas, muchísimas, lo reconozco, de escuchar esta canción en directo en el Gran Canaria Sound Festival, pero Siloé no la cantó. ¿Puedes saludarlos? Sí, ellos son amigos de la casa, ya lo sabes. Ahí están las redes para verlo, pero no pudo ser. No pudo ser, no dio tiempo. Los festivales sabes que van a un ritmo muy concreto. Se siguen los tiempos escrupulosamente. Hubo un problemilla técnico. Se retrasaron unos minutillos. Esos minutos no se pueden recuperar después alargando el repertorio porque hay una actuación después. Entonces, pues, hubo que quitar alguna canción y esta fue la sacrificada. Pero el nuevo show que lleva Siloé es muy potente y eso que en los festivales se ve una muestra porque es de una hora. En un concierto de ellos propios que se acerca a las dos, pues imagínate. Imagínate, y la gira se va a extender mucho, muchísimo, también durante 2027, no concluyendo únicamente ahí en el Movistar Arena, así que se vienen cosas muy chulas, y te recomiendo el nuevo show totalmente, han cambiado todo el orden, todo, bueno, tienes que verlo, ahí te lo dejo.

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1: Un día como hoy de 1985, Mike and the Mechanics publicaba el álbum Mike Plus. The Mechanics. Ahí encontramos All I Need Is a Miracle.

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0: Shinova, el día que murieron las canciones. 7:44 minutos. Seguimos acompañándote en este lunes 5 de octubre.
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3: El nuevo contrato de la línea marítima entre la península y Canarias incorpora la escala en Fuerteventura como parada obligatoria. La licitación fue publicada el viernes 2 de octubre en el Boletín Oficial del Estado con los pliegos técnicos que blindan por primera vez esta conexión, impidiendo que quede a la discreción de la naviera adjudicataria. La noticia supone el reconocimiento formal de una demanda que la isla venía defendiendo desde hace tiempo y que hasta ahora no había encontrado respaldo suficiente en los documentos del Estado. Hasta ahora, la conexión marítima de Fuerteventura con la península no estaba garantizada contractualmente, lo que significa que su mantenimiento dependía de una decisión voluntaria de la empresa naviera que operara la línea. Esta situación generaba una incertidumbre estructural para la isla, con consecuencias directas sobre la movilidad de sus residentes, el transporte de mercancías y la competitividad de su tejido económico. La nueva licitación corrige ese déficit al incluir la escala como condición técnica obligatoria dentro del contrato. Fuerteventura es la segunda isla más grande del archipiélago canario por superficie y una de las de mayor crecimiento demográfico y turístico en los últimos años. Su condición de territorio insular ultraperiférico hace de la conectividad marítima y aérea un factor estratégico para su desarrollo económico y también para garantizar los derechos de movilidad de sus residentes. La pérdida o la precariedad de la línea con la península afectaba de forma directa al transporte de mercancías, al coste de la vida y a la capacidad de la isla para competir en igualdad de condiciones con otros territorios del archipiélago. La inclusión de la escala como obligatoria en el nuevo contrato representa en este sentido un avance significativo en la corrección de ese desequilibrio. El Consejo Político Nacional de Coalición Canaria ha proclamado este sábado por unanimidad a Fernando Clavijo como candidato de la formación nacionalista a la presidencia de Canarias de cara a las elecciones autonómicas de mayo del 27. El respaldo fue total entre los miembros del órgano de dirección del partido, lo que refuerza la posición del actual presidente del Gobierno regional como figura indiscutida del nacionalismo canario de cara al próximo ciclo electoral. Clavijo agradeció la confianza depositada por la organización y fijó el tono de los próximos meses en torno a tres ejes: unidad interna, compromiso con las islas y defensa de Canarias por encima de cualquier interés partidista. El candidato reivindicó además la naturaleza del proyecto político que representa, construido, según sus palabras, desde la base. En su intervención, Clavijo insistió en situar a Canarias por encima de cualquier consideración partidista o de escenario político nacional. El candidato también reivindicó lo que denominó la fortaleza de un proyecto construido de abajo hacia arriba, desde los barrios, los municipios y las islas, como seña de identidad diferencial de coalición Canaria frente a los grandes partidos de ámbito estatal. El candidato nacionalista identificó los principales desafíos que, a su juicio, marcarán la agenda política de Canarias en los próximos años. Entre ellos destacó la vivienda, el reto demográfico, el próximo marco financiero europeo, el desarrollo del decreto Canarias y la necesidad de una reflexión colectiva sobre el modelo de desarrollo de las islas. Contigo Fuerteventura ha constituido este domingo su agrupación local en el municipio de La Oliva. La asamblea electoral celebrada por la afiliación ha elegido a Augusto Miguelet como presidente de comité local y a Marta Millán como secretaria. Tras su elección, Miguelet agradeció a los afiliados la confianza depositada en él para dirigir esta nueva etapa del partido en el municipio norteño. La constitución de este comité se enmarca en la hoja de ruta de implantación territorial que el partido desarrolla en las islas. A finales de agosto, la formación creó su agrupación local en Betancourt, encabezada por Tanausu Hernández. Contigo Fuerteventura es la organización insular de Contigo Somos Democracia, partido de ámbito estatal que se define de centro. Quintana preside la formación en la isla desde su primer congreso insular celebrado en 2021 y asumió posteriormente la responsabilidad de la expansión del partido en el archipiélago. El refuerzo de la estructura municipal llega a menos de 8 meses de las elecciones locales e insulares de mayo del 27. La Asociación Patrimonial El Efequén ha presentado formalmente ante el Cabildo Insular la solicitud de incoación de bien de interés cultural para la Casa de la Cueva de la Negra, un inmueble de valor arqueológico y etnográfico que se encuentra en riesgo de demolición inminente por orden de la demarcación de costas. El informe que acompaña a la solicitud ha sido elaborado con carácter urgente, dada la gravedad de la situación que atraviesa el edificio. La asociación subraya que las declaraciones institucionales, aunque necesarias, no son suficientes para garantizar la protección del patrimonio amenazado. Por ello, ello, considera imprescindible que el Cabildo adopte actos administrativos concretos y con efecto inmediato que blinden jurídicamente la construcción antes de que se ejecute el derribo. En septiembre, el Pleno del Cabildo aprobó con el respaldo unánime de todos sus grupos políticos una moción orientada a proteger los núcleos costeros tradicionales de la isla con valores patrimoniales de carácter etnográfico. La votación se produjo precisamente en respuesta a la situación que vive la Casa de la Cueva de la Negra. El EFEQEN valora positivamente ese pronunciamiento institucional, pero insiste en que la moción debe traducirse en medidas administrativas reales. A su juicio, la declaración de BIC es el instrumento legal más adecuado y urgente para salvaguardar el inmueble y considera que la casa reúne los requisitos necesarios para obtener dicha protección. La Casa de la Cueva de la Negra es, según la asociación, un ejemplo singular del patrimonio etnográfico de Fuerteventura. La construcción elaborada con técnica de piedra seca, siguiendo los patrones constructivos tradicionales de la isla, se asienta sobre un conchero indígena y forma parte de un conjunto de viviendas costeras que durante generaciones funcionaron como refugio estacional de las familias majoreras. El modelo de vida que representan estas casas era característico de la cultura tradicional de la isla. Los inviernos se pasaban en los valles junto al ganado, mientras que los veranos se aprovechaban en la costa para dedicarse a la pesca y al marisqueo. Esta alternancia estacional constituye, a juicio de el EFEQEN, un testimonio vivo e irrepetible del patrimonio inmaterial majorero. En lo deportivo, el Marino goleó con autoridad al Sotavento en un encuentro que quedó prácticamente sentenciado al descanso 6-1. El conjunto marinista se marchó al descanso con 4 goles de ventaja tras un arranque arrollador en el que apenas dio opciones al cuadro majorero. Tras el receso, Cebolla recortó diferencias desde el punto de penalti, pero el cuadro tinerfeño volvió a golpear para ampliar su renta sin apenas esfuerzo. La previsión meteorológica que hoy lunes nos facilita la EMET es de intervalos nubosos con predominio de las nubes medias y altas y baja probabilidad de precipitaciones dispersas y ocasionales acompañadas de tormentas aisladas al final del día. Tenemos presencia de calima ligera, sin descartar que pueda ser más significativa al anochecer. Las temperaturas mínimas con pocos cambios se quedan en 22 grados y las máximas en ligero ascenso en el este llegarán a 28. El viento sopla en general flojo de dirección variable, predominando la componente norte y siendo más intenso en costas. En la mar predomina la marejada, disminuyendo marejadilla. 8:07, dentro de una hora más información.
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2: 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Mira, una palma. Eso es. 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

Ahí tenemos a Cozai con Gloria y Sentimientos. Seguimos adelante hasta las 10. Luego estaremos hablando con toda la actividad que viene programada con motivo de la lucha contra el cáncer de mama. Eso será a partir de las 9 de la mañana cuando ampliamos ese contenido de interés.

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La última hora informativa nos lleva a unas elecciones generales que acaban de ser convocadas, sí. Pedro Sánchez convoca elecciones anticipadas para el 29 de noviembre. El presidente del gobierno ha anunciado esa convocatoria de elecciones anticipadas para ese día. La decisión llega tras el rechazo del Congreso a dos reales decretos relacionados con la vivienda, gracias a los votos en contra del Partido Popular, Vox y Junts. Sánchez, tras un fin de semana de reflexión, comunicó su decisión al rey Felipe VI antes de hacer el anuncio oficial desde el Palacio de la Moncloa. Este movimiento político se produce en un contexto de tensión y debate sobre las políticas de vivienda, un tema que ha generado gran interés y controversia en todo el país. El rey Felipe VI, por su parte, inicia este lunes un viaje de Estado a Finlandia, acompañado por la reina Letizia. Pues 29 de noviembre, marcarlo en el calendario, porque es el día en el que habrá la oportunidad de elegir qué país queremos.

No te olvides que Álvaro de Luna va a estar en Fuerteventura dentro de nada. Bueno, de hecho, dentro de un mes, básicamente, porque va a estar actuando en el Arena Negra, que se celebra 6 y 7 de noviembre, y él va a estar ahí cantando canciones como esta. Tiene un directo muy chulo, ¿eh? Yo lo vi el año pasado y yo creo que la playa se va a llenar de su ritmo, de sus canciones y de su buen rollo. Ya verás, ya verás. Ya luego tú me vas contando cosas.

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7: Vamos a la siguiente del recuerdo y van tres.
8: Camino al trabajo, a la oficina, a llevar los niños al cole. Ahora es un buen momento para que escuches una de las canciones de tu vida. ¿Recuerdas?
7: Luis Miguel ha tenido muchísimos números uno a nivel mundial y en nuestro país, por supuesto. Y uno de ellos nos lleva hasta una semana como esta, por ejemplo, pero del año 1996. El número uno lo obtenía con Dame.

0: Pues resulta que The Game of Love de Michelle Branch vuelve a ser actualidad ahora con esta revisita que hace ella misma junto al grupo The New Radicals. 8:42, seguimos.
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2: Hola, hola, hola. 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No cambies nunca, mi niña.

0: música que se hace desde Fuerteventura y que suena así de bien, como la de Iram Silva y este Mi Pecado. 8:46. Te recuerdo que estamos en pleno desarrollo, por cierto, de las fiestas de San Miguel Arcángel en Tuineje. Todos los detalles en la agenda de nuestra web radioinsular.es.
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0: ¡Al coro! ¡Que no, que no, que no, que no, que no! Silent y la banda del Cuco, esto es Diablo 854. Para ir cerrando ahora, nos vamos a quedar con David Bisbal y con otra de esas versiones que nos regala en su nuevo disco.
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0: Así suena la voz de Bisbal Quijote.

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9: 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El nuevo contrato de la línea marítima entre la Península y Canarias incorpora la escala en Fuerteventura como parada obligatoria. La licitación fue publicada este viernes 2 de octubre en el Boletín Oficial del Estado, con los pliegos técnicos que blindan por primera vez esta conexión, impidiendo que quede a la discreción de la naviera adjudicataria. La noticia supone el reconocimiento formal de una demanda que la isla venía defendiendo desde hace tiempo y que hasta ahora no había encontrado respaldo suficiente en los documentos del Estado. Hasta ahora, la conexión marítima de Fuerteventura con la península no estaba garantizada contractualmente, lo que significaba que su mantenimiento dependía de una decisión voluntaria de la empresa naviera que operara la línea. Esta situación generaba una incertidumbre estructural para la isla, con consecuencias directas sobre la movilidad de sus residentes, el transporte de mercancías y la competitividad de su tejido económico. La nueva licitación corrige ese déficit al incluir la escala como condición técnica obligatoria dentro del contrato. Fuerteventura es la segunda isla más grande del archipiélago canario por superficie y una de las de mayor crecimiento demográfico y turístico en los últimos años. Su condición de territorio insular ultraperiférico hace de la conectividad marítima y aérea un factor estratégico para su desarrollo económico y para garantizar los derechos de movilidad de sus residentes. La pérdida o la precariedad de la línea con la península afectaba de forma directa al transporte de mercancías, al coste de la vida y también a la capacidad de la isla para competir en igualdad de condiciones con otros territorios del archipiélago. El Consejo Político Nacional de Coalición Canaria ha proclamado este sábado por unanimidad a Fernando Clavijo como candidato de la formación nacionalista a la presidencia de Canarias de cara a las elecciones autonómicas de mayo de 2027. El respaldo fue total entre los miembros del órgano de dirección del partido, lo que refuerza la posición del actual presidente del gobierno regional como figura indiscutida del nacionalismo canario de cara al próximo ciclo electoral. Clavijo agradeció la confianza depositada por la organización y fijó el tono de los próximos meses en torno a tres ejes: unidad interna, interna, compromiso con las islas y defensa de Canarias por encima de cualquier interés partidista. El candidato reivindicó además la naturaleza del proyecto político que representa, construido, según sus palabras, desde la base. En su intervención, Clavijo insistió en situar a Canarias por encima de cualquier consideración partidista o de escenario político nacional. El candidato también reivindicó lo que denominó la fortaleza de un proyecto construido de abajo hacia arriba, desde los barrios, los municipios y las islas, como seña de identidad diferencial de Coalición Canaria frente a los grandes partidos de ámbito estatal. El candidato nacionalista identificó los principales desafíos que, a su juicio, marcarán la agenda política de Canarias en los próximos años. Entre ellos, destacó la vivienda, el reto demográfico, el próximo marco financiero europeo, el desarrollo del Decreto Canarias y la necesidad de una reflexión colectiva sobre el modelo de desarrollo de las islas. Y la noticia del día nos lleva hasta las elecciones que van a tener lugar el 29 de noviembre. Pedro Sánchez ha convocado elecciones anticipadas para ese día, para el 29 de noviembre. El presidente del Gobierno ha anunciado la convocatoria hace apenas unos minutos. La decisión llega tras el rechazo del Congreso a dos reales decretos relacionados con la vivienda, gracias a los votos en contra de Partido Popular, Vox y Junts. Sánchez, tras un fin de semana de reflexión, comunicó su decisión al rey Felipe VI antes de hacer el anuncio oficial desde el Palacio de la Moncloa. Este movimiento político se produce en un contexto de tensión y debate sobre las políticas de vivienda, un tema que ha generado gran interés y controversia en todo el país. Contigo Fuerteventura ha constituido este domingo su agrupación local en el municipio de La Oliva. En la asamblea electoral celebrada por la afiliación ha elegido a Augusto Miguelez como presidente del comité local y Marta Millán como secretaria. Tras su elección, Miguelez agradeció a los afiliados la confianza depositada en él para dirigir esta nueva etapa del partido en el municipio norteño. La constitución de este comité se enmarca en la hoja de ruta de implantación territorial que el partido desarrolla en la isla. A finales de agosto, la formación creó su agrupación local en Betancuria, encabezada por Tanausu Hernández. Contigo Fuerteventura es la organización insular de Contigo Somos Democracia, partido de ámbito estatal que se define de centro. Quintana preside la formación en la isla desde su primer congreso insular celebrado en 2021 y asumió posteriormente la responsabilidad de la expansión del partido en el archipiélago. La Asociación Patrimonial El Efequén ha presentado formalmente ante el Cabildo Insular la solicitud de incoación de bien de interés cultural para la Casa de la Cueva de la Negra, un inmueble de valor arqueológico y etnográfico que se encuentra en riesgo de demolición inminente por orden de la demarcación de costas. El informe que acompaña la solicitud ha sido elaborado con carácter urgente dada la gravedad de la situación que atraviesa el edificio. La asociación subraya que las declaraciones institucionales, aunque necesarias, no son suficientes para garantizar la protección del patrimonio amenazado. Por ello, considera imprescindible que el Cabildo adopte actos administrativos concretos y con efecto inmediato que blinden jurídicamente la construcción antes de que se ejecute el derribo. En septiembre, el Pleno del Cabildo aprobó con el respaldo unánime de todos sus grupos políticos una moción orientada a proteger los núcleos costeros tradicionales de la isla con valores patrimoniales de carácter etnográfico. La votación se produjo precisamente en respuesta a la situación que vive la Casa de la Cueva de la Negra. El EFEQ valora positivamente ese pronunciamiento institucional, pero insiste en que la moción debe traducirse en medidas administrativas reales. A su juicio, la declaración de EBIC es el instrumento legal más adecuado y urgente para salvaguardar el inmueble y considera que la casa reúne los requisitos necesarios para obtener dicha protección. La Casa de la Cueva de la Negra es, según la asociación, un ejemplo singular del patrimonio etnográfico de Fuerteventura. La construcción, elaborada con técnica de piedra seca, siguiendo los patrones constructivos tradicionales de la isla, se asienta sobre un conchero indígena y forma parte de un conjunto de viviendas costeras que durante generaciones funcionaron como refugio estacional de las familias majoreras. El modelo de vida que representan estas casas era característico de la cultura tradicional de la isla. Los inviernos se pasaban en los valles junto al ganado, mientras que los veranos se aprovechaban en la costa para dedicarse a la pesca y al marisqueo. Esta alternancia estacional constituye, a juicio de El Efequén, un testimonio vivo y repetible del patrimonio inmaterial majorero. La previsión meteorológica que hoy lunes nos facilita la EMET es de intervalos nubosos con predominio de las nubes medias y altas y baja probabilidad de precipitaciones dispersas y ocasionales acompañadas de tormentas aisladas al final del día. Tenemos presencia de calima ligera sin descartar que pueda ser más significativa al anochecer. Las temperaturas mínimas con pocos cambios se quedan en 22 grados y las máximas en ligero ascenso en el este llegarán a 28. El viento sopla en general flojo de dirección variable predominando la componente norte y siendo más intenso en costas. En la mar predomina la marejada disminuyendo a marejada. 9:07, finalizamos aquí Tiempo de Noticias.
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0: Muy buenos días desde Radio Insular Fuerteventura, desde el programa Suena Bien. Saben que siempre sobre esta hora reservamos un tiempo para la actualidad informativa del tema que sea, sea cultural o sean otros temas más de actualidad como el que tenemos desde primera hora de esta mañana con ese adelanto de las elecciones que se convocan por el presidente del Gobierno de España, por Pedro Sánchez, para el 29 de noviembre. Esa es la noticia principal, pero a nivel insular, cuando hablamos, llegamos al mes de octubre, hay un tema del que siempre hay que hablar, es necesario, no podemos olvidarlo nunca, y eso va asociado a un evento. Hablamos de esa lucha contra el cáncer, que en el mes de octubre cobra todavía mayor importancia, y de una carrera que siempre tiene lugar en nuestra isla, que cada vez también cobra mayor importancia, valga la redundancia. Todos los detalles los tiene la presidenta de la Asociación Fuerteventura contra el Cáncer, Isabel Locirica. Muy buenos días, bienvenida.
1: Hola, buenos días. ¿Tú sigues todavía con Fuerteventura contra
0: bueno,
1: el cáncer?
0: Bueno, sí, sí, es como una manía que me sale como solo, no,
1: sí,
0: de verdad.
1: Sale, a veces me sale hasta a mí, pero bueno.
0: Sí, es verdad, la Asociación Española contra el Cáncer, sí, sí, sí. Siempre lo digo como... Me sale como de carrerilla, son tantos años que,
1: sí,
0: que me sale del tirón.
1: Sí,
0: pero a que no me lo tiene en cuenta, Isabel.
1: No, en absoluto.
0: Bueno, decíamos que es un mes muy importante, aunque sí, la actividad de la asociación no para en ningún caso. De hecho, la muy buena muestra la tenemos en esa exposición itinerante que va recorriendo diferentes puntos estratégicos de la isla de Fuerteventura.
1: Ajá. ¿Quieres que te hable primero
0: sí,
1: de la exposición?
0: Sí, empezamos con la exposición y luego nos adentramos en todo
1: de
0: lo demás.
1: De acuerdo. Bueno, pues la Asociación Española contra el Cáncer mantiene un compromiso muy fuerte con uno de los pilares fundamentales, que es la investigación. Entonces, desde el año pasado que presentamos una exposición ya también en el aeropuerto, nos planteamos el reto de, durante el año 2026, mantener la presencia de esta exposición de la ciencia en contacto con la sociedad majorera. Entonces, desde el 1 de enero del 2026 hasta finales de este año, esta exposición ha ido circulando por diferentes ámbitos. Porque ha habido tres exposiciones diferentes y esta última se ha inaugurado en el aeropuerto, que siempre colabora con nosotros y fue también el primer espacio donde pusimos la exposición, pero luego ha ido circulando por todos los centros de salud, por el hospital, por centros educativos como la Escuela de Idiomas, el SEPA Norte. Ahora mismo está en Radio ECA. Todo este mes va a estar en Radio ECA.
0: ¿De acuerdo?
1: Expuesta. El mes próximo va a estar en la Casa de la Cultura de aquí de Puerto del Rosario y para finalizar en el mes de diciembre va a estar en el SEPA Sur, en Gran Tarajal. Pero ha ido circulando prácticamente por todo, bueno, centros culturales, en Antigua, en el centro de mayores, todos los espacios que nos han dado permiso para poner la exposición la hemos mantenido allí, en algunos hemos hecho presentación, en otros pues no ha habido opción, pero sí, la verdad es que ha tenido bastante éxito, sobre todo esta última, que es como un poco en clave de cómic y explicando sobre todo la importancia, que es lo que queremos transmitir a la sociedad, ¿no? La importancia de la investigación.
0: La investigación es que es la base para todo lo
1: es
0: de
1: la
0: que
1: base,
0: viene
1: es la
0: después.
1: Base. Y nosotros tenemos, la Asociación Española contra el Cáncer se marcó un reto que es conseguir el 70% de supervivencia para el 2030, que está ahí a la vuelta de la esquina.
0: Pues sí, es que eso no queda nada y las investigaciones son largas.
1: Claro, pero de hecho en estos últimos años estamos teniendo muchos avances y muchos resultados que se están incluso ya poniendo en práctica. Y bueno, el reto sobre todo es para los cánceres que tienen peor pronóstico, porque cánceres como el cáncer de mama, por suerte, tenemos una supervivencia del 88% y si se diagnostica precozmente del 95%, o sea, hay cánceres que están, si se localizan a tiempo y se tratan, pues la supervivencia es mayor, pero luego hay otros tumores que por sus características se tardan.
0: Lo vemos demasiado tarde, claro.
1: Tardan en dar señales.
0: No asoman la cabecita hasta que es demasiado tarde.
1: O otros que se resisten a los tratamientos y a las terapias. Últimamente, en el año, para que te hagas una idea, con todos los proyectos que tiene la investigación, la Asociación Española contra el Cáncer en Investigación, en el año 2025 se consiguieron casi 600 avances, pero avances de verdad, que equivaldría a un avance por día en ese año.
0: Madre
1: mía. Y se han puesto, por ejemplo, ahora se va a poner en práctica también un ensayo clínico para cáncer de mama HER2 positivo, que es un cáncer también problemático. Y gracias a las investigaciones con unas células que están muy de moda, las CAR-T, no sé, seguro que habéis oído hablar.
0: Sí, es que de eso que va llegando información.
1: Sí, que es inmunoterapia, se está consiguiendo muchos avances y ahora ya va a empezar un ensayo clínico dirigido a mujeres con cáncer de mama HER2 positivo. Fuimos noticia también con el glioblastoma en adultos, que es un tumor cerebral muy, muy agresivo, y en centros de investigación en Barcelona, en el Hospital de Valldebrón, en diferentes centros, porque te diré que la Asociación Española contra el Cáncer tiene, esto, los datos me los tengo que mirar.
0: Hombre, pero por supuestísimo, solo faltaría.
1: Tiene 57 millones puestos en investigación. Es la entidad privada que más dinero destina a la investigación. Estos millones están puestos en 792 ayudas puestas en marcha, en desarrollo, en 160 centros de investigación por todo el país, en 38 provincias. Hay más de 3.000 investigadores y, lo que te he dicho, en todos los logros que se han conseguido, la verdad es que estamos orgullosos de la red que existe.
0: Son datos esperanzadores.
1: Con la investigación,
0: sí.
1: Pero sobre todo hay que la sociedad tome conciencia de que es necesario que cada uno de nosotros, desde nuestra parcela, desde nuestras posibilidades, tenemos que aportar algo para que esto se perpetúe en el tiempo, porque una ayuda tiene que ser continua. No puedes dar una ayuda a investigación hoy y pasado mañana pararla. Entonces, los proyectos de la asociación normalmente son proyectos que se mantienen en
0: el tiempo
1: y se siguen renovando. También me gustaría decir, que siempre lo digo, pero para que la gente lo sepa, que de todo lo que la Asociación Española contra el Cáncer recauda, en cuotas, en eventos, en la venta de material, en todo, en donaciones, todo lo que se recauda, el 20% directamente, inmediatamente ya, va directamente a la investigación.
0: Pues yo te iba a preguntar, que si un usuario particular, como estamos hablando ahora, dice, pues yo quiero aportar en investigación, directamente, quiero participar de esa forma, ¿se puede hacer a través de la asociación perfectamente? ¿O hay otro modo que se dice, pues yo quiero solo investigación? A través de la asociación se puede filtrar bien.
1: A través de la investigación, a través de la asociación y llamando al 900, el teléfono gratuito, se puede decir, pues yo quiero que vaya directamente a investigación.
0: ¿De acuerdo?
1: Y yo creo que se puede hacer. No sé decírtelo ahora exactamente cómo
0: se hace.
1: Yo informar a la gente que de todo lo que ponen en una cuota de socio, en una pulserita que compra, en una botellita o en un neceser, el 20% va destinado a la investigación y el 80% va destinado, pues, a la puesta en marcha, al tratamiento, porque tenemos tres pilares: investigación, prevención y la atención al paciente. Entonces,
0: claro, son muchos ámbitos a tocar. Exacto. Desde luego, y cualquier pequeño gesto suma, como acabas de decir, que lo comentaremos ahora cuando hablemos de esa carrera, esa marcha contra el cáncer, porque al final es eso. Es una pulsera, un dorsal, una camiseta. Y entonces hay muchas formas de colaborar si no tenemos oportunidad de hacerlo de otra. Me encantan los datos que traes, porque eso nos da pista de que estamos haciendo lo correcto y que estamos en el camino, y sobre todo de que haya cada vez más personas que sanen, y por ende también eso de la calidad de vida, no solo a la persona que enferma, sino al entorno tan importante como es, que también se le ha dado mucha importancia desde siempre, desde la asociación, que es el acompañamiento que también ofrecéis. Decíamos que octubre es un mes importantísimo.
1: Para nosotros siempre ha sido un mes muy importante, porque cuando éramos Fuerteventura contra el Cáncer, casi siempre, casi todas las pacientes que venían a la asociación eran de cáncer de mama. Ahora la situación ha cambiado mucho. Siempre hemos sido una asociación que trataba todos los tipos de cáncer, pero las mujeres eran las que más acudían. Siempre somos las más lanzadas. Sí, ¿no? Y las que...
0: Las menos vergonzosas.
1: Sí, tomamos como más conciencia de que nuestra lucha sirve para seguir adelante. Entonces, voluntariado, todo. Ahora ya no, la verdad es que tengo que decir que tenemos un montón de pacientes de todo tipo, de todo tipo de cánceres, y masculinos y femeninos. Y voluntariado también tenemos, también chicos.
0: Pues me alegro mucho de ese momento, que estemos todos a una, que al final nos afecta, hombre, pues a todos. Claro. y vamos a hablar de ese mes, y ese mes que lo marca, esa carrera, esa Fuerteventura que se pone en marcha, como digo yo, sí. Y este año lo va a ser en Gran Tarajal.
1: En Gran Tarajal va a ser, porque el año pasado fue todo un éxito, vamos, nos quedamos sin camisetas, sin gorras, lo vendimos todo, todo lo que teníamos se vendió.
0: Pero eso es genial.
1: Y este año hemos hecho más camisetas para reforzar un poco, lo que pasa que la gente está un poco remolona, no sé
0: pues
1: qué.
0: Pues espérate, lo vamos a solucionar aquí ahora mismito. 18 de octubre, Gran Tarajal, 10:30 de la mañana.
1: Sí, a partir de las 10 ya. Nosotros estaremos antes, pero a partir de las 10 habrá zumba, la presentación de la carrera, y luego ya a las 10:30 teóricamente empieza la marcha.
0: Pero ya podemos inscribirnos, ¿no?
1: Sí, claro. Las inscripciones ya están abiertas.
0: Hombre, a ver.
1: Y van a estar hasta el día 15, y depende de cómo vaya, pues igual la mantenemos abierto hasta el mismo día de la carrera.
0: ¿Y cómo podemos hacer la inscripción y todas esas cosas, Isabel?
1: Bueno, la inscripción se puede hacer en el cartel, viene un
0: enlace, un QR, ¿no?
1: Un QR para poder acceder y entrar. Y también se pueden hacer presenciales en la asociación.
0: Vale.
1: En la asociación tenemos...
0: Vamos a recordarle de paso a la gente dónde está la asociación, por si alguien despistadillo, Isabel.
1: Bueno, pues sí, porque mucha gente todavía nos asocia con la calle La Mancha. En la calle La Mancha sigue...
0: Soy yo. ¿A qué fui yo? No hace, fue a alguna campaña que fui a llevar algo. Y me dijeron, esto no es aquí.
1: Desde el año 2020 estamos ya
0: en... Me despisto yo con esta... Tengo mucha información en la cabeza, ¿sabes?
1: Estamos en la calle normal, ¿no? La calle Luis Vives, número 6, donde antiguamente estaba la 11, para la gente que conozca.
0: Vale.
1: Si no, a la gente le suena, yendo para Hacienda... Dos calles antes, si no me equivoco. Estamos en la calle de abajo del antiguo auditorio.
0: Pues ya está. Ahí.
1: Allí desde las 8 de la mañana hay gente...
0: Para recibir a las personas que quieran inscribirse en este caso, aparte de que tienen el QR, el precio y todas estas cositas.
1: Bueno, pues la inscripción es de 10 euros si es individual, pero a partir de 5 personas, si se hacen grupos de 5, hay mucha gente que hace grupo, le pone un nombre...
0: Sí,
1: además,
0: me encanta.
1: Entonces se queda en 8 euros.
0: Vale. 8 euros, sí. Y tenemos diferentes formas de participar. Vemos la marcha no competitiva.
1: Exacto, la marcha no competitiva es para gente como yo, que no puede correr, entonces hacemos la marcha con la batucada, además
0: suavecito, a buen ritmo,
1: sí. La gente es emocionante en muchos momentos. Luego la siguiente carrera es la infantil, la de 1 kilómetro, que es para niños de 7 a 11 años, y luego ya, que esa es a las 11, si no me equivoco.
0: Sí, a las 11 y media. A las 11 y media estoy viendo el cartel.
1: A las 11 y media, sí. Exacto. A las 11 es la marcha, a las 11 y media la carrera. Y luego a las 12 ya es la carrera absoluta.
0: ¿Que el recorrido de cuánto era?
1: Pues creo que son 3 kilómetros. Intentaron cambiar el recorrido para hacerlo más grande, porque la gente que está acostumbrada a correr les gusta correr más. Pero había una serie de problemas técnicos y al final no se ha variado el recorrido.
0: Bueno, seguro que ahí va a haber muchísima participación.
1: Sí, es más el testimonio. Y
0: sí. Sí.
1: Luego llevaremos allí merchandising para vender y bueno, y el ambiente que se genera. No sé, no me han confirmado si estará Chanita como el año pasado, pero...
0: Que estuvo muy, muy
1: sí,
0: bien,
1: estuvo muy bonita la carrera del año pasado. Yo espero que no nos castigue tanto el sol, porque el año pasado fue horroroso el sol que hizo y el calor que hizo, pero bueno, a ver si nos da un poquito de tregua.
0: Pues yo creo que al final, sí, como estamos todos a lo que estamos y es un tema tan importante que...
1: Pues nada, es cuestión de llevar crema, llevar gorras y sombreritos y bueno.
0: Pero apúntenlo bien, 18 de octubre, Gran Tarajal, a partir de las 10:30 de la mañana. Bueno, ya sobre todo con la gente del sur, que ya es participativa de por sí, pero bueno, es un evento al final al que vamos desde cualquier punto de la isla a participar.
1: A ver, cuando lo hacíamos en Cotillo era un sitio precioso para hacerlo, pero claro, no hay que olvidarse de que está en la punta norte de la isla. Y esta isla, pues la verdad es que la gente que lo hablamos, ¿no? Que realmente son como dos islas dentro de una.
0: Sí.
1: Y es un poco acercarnos al sur. Porque el otro día me decían, a ver, define sur, ¿qué es para ti sur? Para mí realmente sur es a partir de Gran Tarajal, pero bueno, hasta Gran Tarajal la gente llega bien.
0: Llega como bien, como que no nos cuesta.
1: Entonces los de arriba bajamos y los de abajo suben. Y bueno, en Gran Tarajal yo creo que es un sitio muy bonito y espectacular y al alcance de todo el mundo para realizar la carrera.
0: Hablaremos otro día más ampliamente de los entresijos de la asociación, Isabel, pero bueno, así por dejar un par de apuntes, ¿cómo están los niveles últimamente de la enfermedad en la isla? ¿Qué información nos puedes facilitar al respecto?
1: Bueno, números estamos como siempre, que no tenemos muchos números, pero bueno, más o menos el cáncer, lo que se diagnostica, sigue más o menos parecido. Uh-huh. Tenemos un equipo de oncología muy bueno, que ya ha pasado por aquí, además,
0: sí, me consta.
1: Y la verdad es que lo que comentábamos también de la investigación, aquí se están poniendo tratamientos pioneros y tratamientos que igual en otras islas todavía no se han puesto, pero están muy al día los oncólogos que tenemos y enseguida te dirigen hacia las terapias más avanzadas y mejores de la isla. La verdad es que a la asociación no para de acudir gente, nos vienen directamente de oncología. Nosotros tenemos un servicio que le llamamos el carrito solidario, que estamos todos los días en el hospital, en el área de oncología. Siempre tenemos dos voluntarios por la mañana que pasan con un carrito, nunca mejor dicho, ofreciendo pues infusiones, cacao, café descafeinado, unas galletitas y sobre todo conversación, compañía e información. Les damos los folletos con todos los servicios que prestamos, porque hay mucha gente que todavía pues no nos conoce o hasta que no llega el momento, que es cuando estás allí.
0: No saben que están todo el año.
1: Y no saben todas las prestaciones gratis que tenemos en la asociación, que son muchas.
0: Que eso se consigue precisamente cuando nosotros colaboramos con la asociación.
1: Exacto.
0: Que eso no es así una cosa puntual, como decíamos, que cada actividad que se hace alargándose en el tiempo. La verdad es que cuando te escucho hablar de terapias pioneras, claro, yo recuerdo esa época en la que ni siquiera la quimio se podía dar aquí.
1: Bueno, o sea,
0: claro,
1: la viví.
0: Claro, yo también la viví con mi padre y eso era un castigo porque le añades el cansancio y le añades todo lo demás y el poder tenerlo ya todo centralizado aquí,
1: y
0: la calidad.
1: Y si encima tenías luego la radio también.
0: Bueno,
1: yo...
0: entonces ya es el acabose.
1: El tener la radio aquí ha sido un logro tremendo
0: y
1: un éxito.
0: Y el poder vivirlo ahora sí, que nos hable precisamente que hemos dado como ese salto, además, no un pasito, se ha dado un salto cualitativo.
1: Muy grande, muy grande.
0: Incluyendo esa quimio, esa radio y esas encima terapias pioneras. Y eso se hace pues al trabajo pues que se hacen como pues asociaciones como esta, ¿no?
1: Bueno, nosotros apoyando y reivindicando, pero los que ahora tienen el valor pues es el equipo de oncología. Uh-huh. Y bueno, y nosotros lo que estamos es para arropar, acompañar e intentar que el tratamiento del cáncer sea más humano, más integral, que la gente que está pasando por el proceso se sienta acompañada y arropada. Y bueno, pues intentar que ese camino que es tan duro pues se haga un poquito más, con menos baches.
0: Cuando pase este mes, porque ahora ya me quedo yo con la cosilla, pero yo creo que también ustedes, y eso es bueno, cuando termine todo este mes, que se quede mucho jaleo, vamos a hablar de los entresijos de la asociación, como decíamos, pero a nivel voluntario, por saber cómo va, se mantiene, se acercan, somos colaboradores, aportamos ese granito de arena para hacer, por ejemplo, una labor como la que nos acabas de decir, de ir al hospital y acompañar a los enfermitos por allí.
1: La verdad es que a veces necesitaríamos un poco más de voluntariado.
0: Vale.
1: De gente que, pero claro, es difícil encontrar gente que tenga tiempo. La gente que tiene tiempo es o gente mayor. La mayoría se nos intentan enganchar cuando acaban los tratamientos. Dicen, ay, yo me quiero hacer voluntario. Les decimos, bueno, esperar un poquito y
0: asentar
1: recuperaros y tal. Pero sí, la verdad es que, bueno, y tenemos mucha gente joven. El otro día en Radio ECA mucha gente decía, ay, pues yo sí puedo, porque fui a hacer la presentación al equipo que trabaja en Radio ECA, ¿no? Y entonces, pues bueno, en el SEPA también, cuando he ido a darle charlas, entonces la gente ahí, adultos, pero claro, tiene que ser fines de semana. Hay gente que se hace voluntario por un día, pero bueno, pues por ejemplo, mantener un voluntariado estable en el carrito, pues cuesta, porque además tiene que reunir una serie de requisitos. Necesitamos voluntariado ahí en la sede, para recibir a la gente, para abrir la puerta, preguntarles lo que necesitan y estar un ratito acompañando mientras esperan a que les traten. Pero sí, la verdad es que la sociedad majorera siempre ha sido muy solidaria y siempre hemos tenido el apoyo. Y sí que me gustaría un día, cuando pase toda esta, venir y contaros los números, porque de verdad que
0: nos interesa y mucho.
1: Sí, tenemos unos números importantes de actuación con pacientes y con los familiares. Porque siempre digo que cuando hay un diagnóstico de cáncer no solamente es la persona la que, bueno, evidentemente
0: familia,
1: es la más afectada, pero la familia se trastoca completamente.
0: Pues nos lo apuntamos porque eso va a ser en noviembre, ya lo digo, nosotros arreglamos el día, ustedes no se preocupen. Sí queríamos centrar y focalizar hoy todo en esa carrera a la que espero que vaya muchísima gente y que os quedéis otra vez sin merchan.
1: Ojalá, ojalá. Comentarte también que el día,
0: sí, 20, lo que quieras.
1: El día 22 teníamos que haber ido ya, pero se indispuso la presidenta del Parlamento de Canarias. ¿Mm? El día 22 vamos a ir la asociación, la Junta Provincial de Las Palmas y la de Tenerife, a presentar el proyecto de humanización que tiene la Asociación Española contra el Cáncer a nivel de todo el territorio español, pero aquí en Canarias vamos a presentar en qué consiste ese proyecto, cómo vamos a actuar y
0: pues me lo apunto para cuando vengas en noviembre también nos dices cómo ha ido esa reunión.
1: Vale, vale. Pero para que estéis, porque lo veréis en noticias seguramente.
0: Perfecto.
1: Que vamos a ir al Parlamento y a presentarlo. Así.
0: Bueno, pues Asociación Española contra el Cáncer aquí en la isla de Fuerteventura, 18 de octubre, Fuerteventura en marcha contra el cáncer en Gran Tarajal, y toda la información pues la pueden recuperar en este podcast que ya se va a quedar en nuestras redes y también en YouTube. El cartel está puesto en nuestra página web y si no, contactando con la oficina o con la Asociación Española aquí en la isla, pues lo van a tener muchísimo más fácil y sencillo porque les van a resolver cualquier cuestión. Isabel, siempre es un placer tenerte aquí y nos vemos en noviembre.
1: Sí, cuando tú quieras, yo estoy dispuesta. Siempre que me llames.
0: Muchísimas gracias y gracias sobre todo por la labor que hacéis cada día.
1: Y gracias a ustedes por darnos voz y ayudarnos a divulgarla.
0: Un gusto. Pues muchísimas gracias. Continuamos en directo hasta las 10 de la mañana en este programa que es El Despertador de Radio Insular.

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9 y 48 minutos de esta mañana del lunes. Nos encantan los lunes en Radio Insular, especialmente a mí. Yo soy la niña de los lunes. Eso de reencontrarnos después del fin de semana, y más teniendo en cuenta que el viernes nos tuve, pues vengo ahí como con ganas, muchas ganas siempre. Oye, dentro de nuestra agenda tenemos este fin de semana, 8, 9 y 10 de octubre, el Festival Callejero Sal y Arte en el Cotillo, con circo, con cine, con música, con danza, con artesanía. Todo eso lo puedes consultar en nuestra web, en el apartado de agenda. Y esto que suena es el Club de la Gente Sola, es la música de Arte Bogotá. Venga, recta final del programa de hoy.

Oye, que nos vamos. 9:51. Empezó con la música de U2, con Streets of Dreams, que no te lo digo. Ha sido un gusto empezar el día junto a ti. Esta tarde nos encontramos de 4 a 7 en el tardeo. Pero ahora, la que viene es Carolina Llorente, con la mañana extra y todo su contenido. Saludos de Pilar López.

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3: Son las 10. 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
1: Seguimos acompañándote en esta mañana extra de La Insular. Comenzando la semana, lunes 5 del mes de octubre. Música, actualidad, entretenimiento, tu compañía, tus mensajes. Como siempre, te invito a que sigas con nosotros y continúes disfrutando de la radio en esta mañana. Estamos comenzando la semana. Y para informarte, ya sabes, de todo lo que va ocurriendo en nuestra isla, en Canarias o a nivel nacional, www.radioinsular.es. Nuestras redes sociales también siempre muy activas, contándote todo lo que sucede o lo que va a suceder. Resúmenes de lo que ha sido el fin de semana. Y todo eso en nuestras redes sociales, siempre muy activas. El saludo de todo el equipo que hace el programa y el saludo de quien va a estar por aquí acompañándote. Siempre un auténtico placer contigo, Carolina Llorente. Y en este 5 del mes de octubre tenemos varios días que celebrar o conmemorar. Comenzamos hablando del Día Mundial de la Arquitectura. Siempre el primer lunes de octubre se celebra este día. Día Mundial de la Arquitectura. Coincide con el Día Mundial del Hábitat. Ambas celebraciones comparten el mismo día por decisión de la Unión Internacional de Arquitectos, quien en 1996 decidirá vincular al gremio de arquitectos el desarrollo urbano sostenible propuesto por la Comisión de Hábitat de la ONU. En este concepto también tenemos que relacionar el Día Mundial de las Ciudades, que se proclamó el 31 de octubre por la ONU. El lema oficial de la Unión Internacional de Arquitectos para este día, 2026, es: la vivienda es un derecho humano.

Construyámosla. ¿Sabéis que hoy también es el día de la biblioteca escolar? Una fecha de gran relevancia que se lleva a cabo desde el año 1999 y que busca resaltar la importancia de las bibliotecas en la educación de los niños y de los jóvenes. Hoy también es el Día Internacional de la Educación Vial, para concienciar a la población mundial acerca del aprendizaje de las normas básicas viales para prevenir accidentes de tráfico. Por último, te cuento que celebramos el Día Mundial de los y las Docentes. El 5 de octubre se celebra este día y es la fecha en la que la UNESCO y la Organización Internacional del Trabajo decidieron rendir homenaje a una de las profesiones más valoradas dentro de cualquier sociedad, la enseñanza, los docentes. Esas personas que tienen el deber y la pasión de formar a generaciones futuras y así garantizar el desarrollo de los países. Pues todo ello tenemos hoy que celebrarlo, conmemorarlo en este 5 del mes de octubre.

Hay otros acontecimientos importantes destacados en la historia que ocurrían un día como hoy. ...2013... Un vehículo de ruedas gigantes conocido como Monster Jam pierde el control en un espectáculo extremo, se llama Aéreo Show, y fue en El Rejón, en México. Arrolló a gran cantidad de espectadores y mueren 9 personas. 4 eran niños. Ocurrió un día como hoy, 2013. Un año después, una avería en el suministro de oxígeno en el hospital Robert Cabral, en Santo Domingo, en la República Dominicana, provoca la muerte a 11 niños. 2021, la compañía Microsoft lanza Windows 11, la última versión de su popular sistema operativo.

0: Nuestras redes sociales siempre cargadas de información, de actualidad, de noticias, de eventos. Te invito a que nos consultes, nos eches un vistacito, nos sigas, le des un me gusta, un like, y así te enteras de todo. Entre las últimas informaciones que hemos compartido contigo, Pedro Sánchez convoca elecciones anticipadas para el 29 de noviembre. El presidente del gobierno, Pedro Sánchez, anunciaba la convocatoria de elecciones anticipadas para el próximo 29 de noviembre. Una decisión que llega tras el rechazo del Congreso a dos reales decretos relacionados con la vivienda, gracias a los votos en contra de Partido Popular, Vox y Junts. Sánchez, tras un fin de semana de reflexión, comunicó su decisión al rey Felipe VI antes de hacer el anuncio oficial desde el Palacio de la Moncloa. El movimiento político se produce en un contexto de tensión y debate sobre las políticas de vivienda, un tema que ha generado gran interés y controversia en todo el país. El rey Felipe VI, por su parte, inicia este lunes un viaje de Estado a Finlandia, acompañado por la reina Letizia. Uno de los asuntos importantes de esta jornada. Cositas que han pasado durante el fin de semana y que quedan reflejadas en nuestras redes sociales. La Unidad Canina de la Oliva ha celebrado dentro del Día Mundial de los Animales una exhibición, un evento para promover el bienestar animal y la educación ciudadana. Fue el fin de semana, viernes 2 para escolares, sábado 3 público en general, con actividades de todo tipo. El sábado los asistentes pudieron conocer de cerca las funciones de la unidad canina con énfasis en detección de estupefacientes y de dinero, el trabajo de seguridad que realizan en una exhibición que puedes ver en imágenes en nuestras redes sociales. Ahí en acción vimos a Nico y Aquiles. Hablando de animales, de mascotas, Paseo Solidario Canino, tercera edición. Las mascotas y sus dueños se convirtieron en los protagonistas de este paseo, un evento que se ha consolidado como una tradición dentro de las fiestas de Puerto del Rosario. Durante la jornada, los participantes disfrutaron de juegos y actividades al aire libre, fomentando el compañerismo y la solidaridad entre los asistentes. Imágenes que puedes ver en nuestras redes. Si hablamos de rally, Javier Sosa, Carlos Javier Franquis triunfan en el rally Ciudad de Puerto del Rosario. 25 edición de este rally. Imágenes en nuestras redes sociales. Y en Twineje se volvía a cumplir con una de las tradiciones más arraigadas. Como cada primer domingo de octubre, los vecinos del municipio subían a la montaña de la Guerra para pintar la balanza de San Miguel, el símbolo que preside el paisaje del pueblo. Imágenes también en nuestras redes sociales. Como imágenes de la actuación de Edwin Rivera, fue uno de los artistas invitados al Rebotallo, que se celebró el sábado en la plaza de Twineje. Imágenes, vídeo resumen de Puerto Clásico, la exposición de coches y de motos de época en las fiestas de la capital. Son algunos de los asuntos que encuentras en nuestras redes sociales, donde destaca la ofrenda a la Virgen del Rosario. Tienes imágenes en nuestras redes. Este sábado, ofrenda a Nuestra Señora del Rosario, patrona de la capital majorera, una de las tardes más emotivas de sus fiestas patronales, donde vecinos, colectivos y asociaciones del municipio se acercaron a la iglesia de la capital para presentar sus ofrendas a la patrona. Imágenes, vídeo que puedes ver en nuestras redes sociales.
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1: Días 31 minutos en esta mañana, seguimos acompañándote. La mañana extra en la insular. Hace un momento hablábamos de uno de los actos más importantes de las fiestas de la capital, como es la ofrenda a Nuestra Señora del Rosario. Hay imágenes, hay un vídeo resumen, pero que también la puedes ver completa porque es una de esas emisiones que tenemos en nuestras redes sociales, se transmitió en directo. El vídeo queda uno de los momentos más emotivos de estas fiestas patronales de la capital. Vecinos, colectivos, asociaciones del municipio acudían a la iglesia capitalina para presentar sus ofrendas a la patrona. Contamos también con la participación de los bailarines de San Andrés del Hierro, que aportaban uno de los bailes tradicionales más singulares del archipiélago. Una jornada religiosa que arrancaba con el rezo del Santo Rosario y la Eucaristía con canto a la Salve. Y durante todo el día Caritas gestionaba una recogida de alimentos para quienes deseen colaborar. Imágenes que puedes ver en nuestras redes sociales. También imágenes que nos llevan a la zona de La Oliva, a la costa de Esquinzo. Un hombre perdía la vida tras sufrir un ahogamiento en esta playa, en la zona de Tindaya. El Centro Coordinador de Emergencias y Seguridad 112 recibió el aviso de varios usuarios que alertaban sobre una persona en apuros en el agua. A pesar de los esfuerzos de los bañistas, quienes iniciaron maniobras de reanimación, y del personal sanitario del Centro de Salud de Corralejo, junto con el Servicio de Urgencias Canario, no se logró salvar al afectado. La complejidad del terreno requirió el apoyo de un helicóptero del SUC para la extracción del cuerpo.

Diferentes asuntos que han marcado la actualidad de nuestra isla de Fuerteventura y que las recogemos en nuestras redes sociales. También tenemos un resumen en imágenes de la mañana del sábado. Fuerteventura clama en Puerto del Rosario por el derecho a la vivienda al grito de todas somos Mari Carmen. El sindicato de inquilinas de Fuerteventura se concentró el sábado en la capital para sumarse a las movilizaciones convocadas en todo el país. Una protesta que tuvo marcada por el caso de Mari Carmen, esta mujer de 87 años desahuciada el pasado 23 de septiembre de su casa. El manifiesto, leído por integrantes de FAMAL y de la Red Feminista, denunció que en las islas hay muchas casas sin gente y mucha gente sin casa. Cerca de medio centenar de personas gritaban estas consignas en esta jornada del sábado. Imágenes que puedes ver en nuestras redes sociales.

10:34 minutos de la mañana. Y por aquí tengo mensajitos también de nuestros oyentes que nos escriben, nos saludan a través del WhatsApp de la radio, 628-92-92-67. Nos saludan, algunos nos piden sus canciones favoritas.

10:38 minutos de esta mañana y seguimos acompañándote. En nuestra página web, las www.radioinsular.es, encontrando la información de actualidad, los asuntos importantes. Cuando sean las 11 en punto, te hacemos un resumen de lo más destacado que ha llegado hasta la redacción de la emisora. Nuestra web, que también viene con otras informaciones, farmacias de guardia, nuestra agenda de eventos, plaza pública para cualquier denuncia o queja que quieras hacer de tu calle, tu barrio, de tu municipio. 628-92-92-67 es el WhatsApp. Ahí ya nuestros oyentes van pidiendo sus canciones, nos van saludando, nos van compartiendo cositas del fin de semana. Un millón de gracias.

Uno de los asuntos importantes del día de hoy tiene que ver con esa convocatoria que ha hecho el presidente del gobierno del país, Pedro Sánchez,

sin duda es uno de los asuntos que marcará la actualidad de estas próximas horas, aquellas noticias de la que todo el mundo habla y comenta. Tenemos próxima convocatoria de elecciones anticipadas para el 29 de noviembre. Pedro Sánchez convoca elecciones anticipadas. El presidente lo ha anunciado, esta convocatoria de elecciones para el 29 de noviembre, una decisión que llega tras el rechazo del Congreso a dos reales decretos relacionados con la vivienda, gracias a los votos en contra de Partido Popular, Vox y Junts. Sánchez, tras un fin de semana de reflexión, ha comunicado su decisión al Rey antes de hacer el anuncio oficial desde la Moncloa. Sin duda un asunto del que seguiremos hablando en estas próximas horas.

El ministro de Política Territorial y Memoria Democrática, Ángel Víctor Torres, ha hecho un llamamiento a seguir avanzando en derechos para la mayoría social frente a la posibilidad de poner el futuro del país en manos de aquellos que traicionan al pueblo y solo trabajan para quienes más tienen. Así lo ha expuesto hoy en su perfil oficial de la red social X, después de que el presidente del gobierno, Pedro Sánchez, haya anunciado en una declaración institucional en el Palacio de la Moncloa la convocatoria de elecciones generales para el próximo 29 de noviembre. En este sentido, el canario ha hecho especial hincapié en que durante los próximos comicios nos la jugamos todo, por lo que ha instado a seguir luchando porque vale la pena. Finalmente, el ministro ha insistido en que los socialistas se van a dejar la piel para que España pueda seguir avanzando en derechos sociales. Reacciones y declaraciones que se van dando después de este anuncio. Elecciones anticipadas y según las encuestas, barómetro para el diario.es. Pues el PSOE conseguiría entre 102 y 109 escaños. Vox 62-71. Y el Partido Popular entre 129 y 141.

Por su parte, Feijóo, durante su rueda de prensa tras las declaraciones del presidente de España, Pedro Sánchez, con el adelanto de las elecciones generales al 29 de noviembre, la mayoría de españoles queremos pasar página. Eso está en nuestras manos, ha dicho durante el discurso en el que ha hablado sobre corrupción y ha animado a los españoles a ir a votar.

Los Secretos es uno de esos artistas que van a estar en el próximo Arena Negra en Gran Tarajal. Otro mundo. 10 minutos, alcanzamos las 11 de esta mañana. Saludos para ti que te acabas de incorporar. Saludos a los oyentes que ya estaban con nosotros disfrutando de esta mañana. Y calurosa mañana también. Hemos comenzado la semana con una combinación poco habitual para un mes de octubre. Tenemos calima, tenemos temperaturas elevadas y también incluso posibilidad de tormentas, especialmente en las islas más orientales. La previsión para hoy lunes apunta a una jornada con nubosidad variable, presencia de polvo en suspensión y temperaturas que incluso podrían superar los 32 grados en determinadas zonas, sobre todo interior, de Fuerteventura. Una semana que hemos arrancado con un tiempo marcado por un calor inapropiado para este mes de octubre, con polvo en suspensión y con mayor inestabilidad en Lanzarote y en Fuerteventura. Del tiempo precisamente también hemos hablado en nuestras redes sociales, hemos compartido una publicación en nuestras redes hablándote de la previsión de tiempo para este arranque de semana. Como siempre te digo, si te conectas a nuestras redes, ahí te vas enterando de todo. Sabrás que la Agencia Estatal de Meteorología nos anuncia cambio de tiempo para hoy en Canarias, destacando la presencia de calima y la posibilidad de tormenta ocasional tanto en Lanzarote como en Fuerteventura, sobre todo al final del día. Se espera que estas islas experimenten intervalos nubosos, principalmente con nubes medias y altas, con posible precipitación dispersa. La calima será ligera en la provincia oriental y podría intensificarse al anochecer. Las temperaturas se mantienen estables, aunque se prevé un ligero descenso de las mínimas. Es lo que nos anuncia la AEMET. Posibilidad de tormentas y calima en Fuerteventura hoy lunes.

53 minutos son los que pasan ya de las 10 de la mañana. Un poquito más de música y nos metemos en los buenos consejos comerciales hasta las 11, que es el tiempo de noticias.

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0: Son las 11. 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
2: 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Once en punto y es tiempo de noticias para hacerte un resumen de lo más importante de estas últimas horas en Fuerteventura y en Canarias. La asociación LFQM pide al Cabildo declarar bien de interés cultural la Casa de la Cueva de la Negra ante la amenaza de demolición. La entidad patrimonial ha registrado con carácter urgente en el Cabildo la solicitud de incoación del BIC para proteger una construcción de piedra seca levantada en 1910, sobre la cual pende una orden de derribo de la demarcación de costa. Más de una veintena de alumnos completan el curso de sonido de la Fuerteventura Film Commission impartido por el cineasta José Luis Valdivia. La formación celebraba entre el 28 de septiembre y el 2 de octubre esta formación, que ofreció una oportunidad teórica y práctica de trabajo de sonido en producción audiovisual y que forma parte del segundo bloque de la programación formativa de la Comisión Fílmica Majorera para 2026. El nuevo contrato de la línea marítima con la península incluye la escala en Fuerteventura como obligatoria. La licitación, publicada el viernes en el Boletín Oficial del Estado, recoge por primera vez la parada en la isla como requisito técnico ineludible, poniendo fin a una reivindicación histórica del Cabildo, los ayuntamientos majoreros y la Cámara de Comercio. Clavijo, proclamado por unanimidad candidato de Coalición Canaria a la presidencia del Gobierno en 2027. El Consejo Político Nacional de la Formación Nacionalista ha respaldado sin fisuras al actual presidente canario como su candidato para las elecciones autonómicas de mayo, en un acto en el que Clavijo ha apelado a la unidad y ha prometido mantener una agenda propia al margen de la incertidumbre política en Madrid.

0: La Oliva ya tiene agrupación de Contigo, la segunda que el partido constituye en la isla en poco más de un mes. La formación completa la junta directiva del comité local con Marta Millán como secretaria y con Javier Coalla como tesorero. Y en Canarias se lanza la campaña Dar el pecho es la leche para promover la lactancia materna durante la Semana Europea. La Consejería de Sanidad del Gobierno Canario se suma a la Semana Europea de la Lactancia Materna, que se celebra entre el 5 y 11 de octubre, con una iniciativa de sensibilización que reivindica los beneficios de la lactancia para la salud, el vínculo afectivo y la sostenibilidad medioambiental. Cerramos este tiempo de noticias contándoles que Pedro Sánchez convoca elecciones anticipadas para el 29 de noviembre. El presidente del Gobierno ha anunciado la convocatoria de elecciones anticipadas para 29 de noviembre, una decisión que llega tras el rechazo del Consejo de dos reales decretos relacionados con la vivienda, gracias a los votos en contra de Partido Popular, Vox y Junts. Sánchez, tras un fin de semana de reflexión, ha comunicado su decisión esta mañana. Asuntos de actualidad que iremos ampliando durante las próximas horas. Noticias que también puedes encontrar tanto en nuestra página web como en redes sociales.
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0: Y ahora abrimos nueva hora, 4 minutitos que pasan de las 11. Buenos días a ti que te acabas de incorporar, ya los oyentes que ya estaban con nosotros. Muy buenos días, en el trabajo, en casa, en el coche. Es lunes. ¿Y quién ha dicho que los lunes son un poco chof? Que quizás los viernes te gusten más. Pero bueno, los lunes no están nada mal tampoco. Sobre todo si nos puedes pedir tu canción favorita y que te suba un poquito el ánimo, como por ejemplo esta que nos pide Marta, Maluma y The Weeknd.

Por aquí mensajito. Mari Carmen me dice buenos días y me gustaría escuchar Primaveras en el pelo del Arrebato para alegrar un poco el día. Muchas gracias y feliz día. Enseguida la ponemos. Mensajito por aquí de nuestros oyentes habituales también, los que cada día se conectan pronto a la radio. Algunos nos saludan, simplemente levantan la manita, aquí estoy yo. Felipa, que como cada mañana sale a caminar, dice que los días están buenísimos, ella es madrugadora, se conecta temprano con Pilar, que arranca a las 6:30, ¿suena bien? Ponemos enseguida el Arrebato, pero antes creo que escuchemos juntos una entrevista. La ha hecho la compañera Pilar López, saben ustedes que ella es la encargada de la música, nuestra emisora, la que siempre contacta con los artistas. Y en esta ocasión ha sido durante el tardeo. Ha charlado con Rosario Flores, que la vamos a tener actuando mañana en las fiestas de la capital, la tenemos en concierto. Y decía Rosario, voy con todas mis ganas y tengo muchísimas ganas de que me vean. Y nosotras de verla a ella y de escucharla. Celebra 33 años de trayectoria musical, que se dice pronto, ¿eh? Un concierto que es ante todo una celebración. Rosario Flores aterriza en Fuerteventura el 6 de octubre para poner la música en el concierto de las fiestas del Rosario. Vamos a escuchar un poquito de lo que le contaba en esa entrevista, que por cierto la puedes recuperar porque está en las redes sociales, en los podcasts también de nuestra emisora. Pues ahora no quiere sonar.

0: son lo que llaman los duendecitos de la radio. A veces hacen trastadas, hacen perrerías y nosotros queremos poner una cosa y no suena. Lo seguiremos intentando. Mientras recuperamos esa entrevista, vamos a poner esa canción que nos pedía Mari Carmen hace un momento, de Primaveras en el pelo.
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0: Rosario Flores, ahora sí que vamos a poner un poquito de esa entrevista. Se nos resistía, pero la tenemos. Tú la puedes recuperar en los podcasts de la emisora. La tendremos en concierto mañana, dentro de las fiestas de la capital. Charlaba con la compañera Pilar López, esto le contaba.
1: La verdad que sí, que tengo una suerte. Bueno, este concierto que voy a dar, más que un concierto, es una celebración, porque el disco que estoy presentando se llama Universo de Ley, porque son 33 años en la música, que se dice pronto, y bueno, pues nunca pensé que la vida me hubiera dado tanto en la música, y quiero celebrar con mi público pues ese agradecimiento a la vida por haberme dado tanto, ¿no? Así que me encanta, porque bueno, pues la gente viene a verme con muchísimas ganas, yo me entrego muchísimo, yo siempre digo que soy un artista de directo, a mí me tienes que ver en persona y me doy entera, entonces siempre yo me lleno de energía de mi gente y mi público se llena de energía mía, ¿no? Y es muy bonito. Yo he nacido para cantar y bailar en directo, era mi sueño, y ahora lo estoy agradeciendo a la vida con mi gente, que ha hecho conmigo posible este universo de ley que he creado durante tantos años. Así que vienen niños, abuelos, padres, madres, de todo. Y la verdad que es un concierto para toda la familia, y llevo una banda impresionante. Llevo unas coristas, unos bailadores, llevamos un show bastante bonito, y la verdad, sobre todo, bueno, pues la entrega que yo le pongo, porque bueno, voy con mi verdad, ¿no? Y cuando tienes verdad, eso se nota. Así que voy con mucha ilusión, porque además hace mucho tiempo que no voy a Fuerteventura y tengo muchísimas ganas, porque ya era hora que fuera para allá, ¿eh? La verdad.
2: Sin duda alguna, 3 décadas, como decía Rosario, en la que, claro, para crear este universo de ley se han revisitado pues muchas de tus grandes canciones con muchos amigos. La verdad, y yo no sé cómo es ese momento, porque bueno, sí es verdad que los amigos a lo mejor puede haber sido un poco más fácil, que no lo sé, porque tendrás un montón, pero bueno, ahí vemos a Malú, a Carlos Vives, pues a Alejandro Sanz, a Ketama, con, permíteme la expresión, pues con tu hermano Antonio Carmona, al que nosotros adoramos, que de hecho estuvo aquí actuando hace un par de meses que yo presenté ese concierto. Los amigos por un lado, pero luego elige las canciones, porque claro, en 30 años tienes muchos himnos dentro de tu historia musical.
1: Dificilísimo, dificilísimo.
2: ¿Qué dedo me corto?
1: Ha sido dificilísimo, pero mira, al final han sido 2 años, fueron 2 años de trabajo, de las agendas de cada uno de los artistas, que les gustaran las canciones, que los tonos fueran bien, que tuvieran el tiempo adecuado. Pero mira, al final me he sentido muy orgullosa de mi disco, porque sobre todo estoy orgullosa porque todos los artistas que están ahí me han inspirado la música. Y
2: uy, te hemos perdido por un momento.
1: Fican algo en la pretensión y sin nada. Están porque me inspiraron, porque forman parte de mi música, y eso me llena de orgullo. Tengo a Fito Páez, a Natalia Lafourcade, tengo a Mon Laferte de las de ahora, luego tengo a los Gypsy Kings, tengo a Oscar de León, que para mí Oscar de León es el maestro. Tengo artistas de verdad que me han llenado de inspiración, y eso para mí era lo más importante. No quería hacer un disco pues porque tuviera muchos seguidores o porque estuvieran de moda, sino porque realmente formaran parte de mi vida y me hubieran dado muchísimo, como me han dado todos, ¿no?
2: ¿Ha habido alguien que te sorprendiera más, Rosario? Perdona. ¿Ha habido alguien que te sorprendiera más en plan?
1: El más jovencito que está es Sebastián Yatra, sí, que tuve la oportunidad de conocerle en Dharma cuando él me llamó para cantar con él. Y realmente es un buen cantante, y aparte de que se ha convertido en un gran amigo y es un gran artista, y bueno, pues le di ¿Cómo quieres que te quiera?, que era una de las canciones mías más importantes, y él me dijo, no, ¿cómo quieres que te quiera? No, qué miedo, ¿no? Me dijo, que hay miles de versiones, y no, y mira la versión que me hizo, que me dejó
2: preciosa,
1: con la boca abierta.
2: Sí, preciosa,
1: Y cómo la cantó, porque ¿cómo quieres que te quiera? Para un hombre no es fácil cantarla, y realmente me sorprendió muchísimo, así que él es de los más jovencitos de ahora. Y bueno, pues también Mon Laferte y Natalia Lafourcade, que son así, bueno, un poquito más mayor que ellos, pero vamos, él es el más joven, y luego los demás, todos me han inspirado muchísimo, la verdad.
2: Yo no sé si ha sido más, en este caso entonces, más ¿qué es más fácil, hacer un disco nuevo que haber elegido todo esto, ¿no? De elegir canciones y descartar,
1: un disco,
2: claro,
1: nuevo. Siempre, porque un disco nuevo, quieras que no, son tus canciones las que te han salido del corazón, y gusten o no, es lo que tienes, lo que has creado, y pero hacer versiones de lo que ya está hecho y con éxito, madre mía, qué difícil.
2: Decías que tú has nacido para estar en un escenario, nos lo comentabas justo al empezar. Evidentemente, tú ya en casa tenías todo ese arte, pero ¿tú también lo tuviste claro desde el principio, de decir, es lo que me toca, es lo que me apetece, o te diste cuenta un poquito más adelante?
1: Bueno, siempre desde pequeñita ya me sacaba a mi madre a cantar y a bailar, y en las fiestas ya estaba yo preparada para que mi madre me mirara y salir a cantar y a bailar, porque era, no sé, era una cosa como que andas, como que hablas, ¿no? Una cosa natural, que no lo piensas tampoco. Y luego ya cuando fui más mayorcita, pues empecé a ver pues todo lo que tenía a la espalda. Ser hija de Lola Flores no era, lo tenía muy fácil para los medios y eso, pero también te exigían muchísimo. Yo no me podía equivocar, ¿no?
2: Cierto.
1: Y entonces pues tuve que esperar mi momento para estar muy, muy segura de lo que quería hacer. Y bueno, pues tuve que esperar hasta los 27 años, que lo hubiera hecho con 17, pero bueno, pues no estuve hecha y tuve que esperar mi momento, y ya pues las estrellas y los dioses quisieran que mi hermano Antonio empezara a componer para mí. Hicimos ese disco de Delay, que yo ya estaba desesperada porque decía, Dios mío, se me va a pasar la vida y no voy a hacer nada. Y mira por dónde, pues nunca pensamos para nada que íbamos a tener ese éxito tan grande que tuvimos con Delay. Yo lo hice por un momento de ya de vivir, porque si no lo hacía me iba a pasar algo.
2: Claro.
1: Y la verdad que lo hice sin miedo y diciendo, bueno, ya me da igual ser quien soy, tener la edad que tengo, me da igual, quiero hacerlo,
2: todo.
1: Y lo hice. Y voy con todo, y la verdad que la vida siempre te recompensa cuando haces cosas así, ¿no?
2: Desde luego. Pues esto me lleva a preguntarte, que yo creo que te lo hemos preguntado, me imagino, pero de forma inevitable, todos los medios desde que salió este universo de Ley. ¿Cuál es tu universo de Ley? ¿Cuál es tu premisa principal en la vida?
1: Bueno, mi familia, mis hijos... Ahora mi nieta, que tengo una nieta, que estoy loca de amor. Y bueno, mi familia, ¿no? Esos son mis pies en la tierra. Eso me lo enseñó mi madre y mi hermana, mis sobrinos, mi familia, mi casa. Y luego, por supuesto, mi música.
2: Esta gira está siendo, Rosario, larga en el tiempo. ¿Hasta dónde se extiende esta gira?
1: Pues mira, no lo sé, porque no puedo decir que no, porque tampoco tengo 20 años para decir, uy, ahora no trabajo, o sea que, o ahora o nunca. Así que la verdad que mientras que la gente me quiera y mientras que tenga trabajo, voy a ir a cantar a donde haga falta, porque ya te digo que no me puedo pensar qué voy a hacer ya, porque ya, bueno, pues ha pasado el tiempo y quieras que no, el tiempo va pasando y ahora ya no puedes elegir, como cuando yo era jovencita, que decía, bueno, pues ahora voy a parar un año, y no, ya no puedo parar un año, así que hasta que dure y hasta que tenga el físico me aguante, ¿no? Porque yo soy una deportista, porque que vengo cantando y bueno, tienes que tener un físico. Siempre he sido muy fuerte físicamente, en mi familia somos todos muy fuertes, pero bueno, quieras que no.
2: Uy, por un instante te vuelvo.
1: Me siento muy joven, con mucha fuerza, y bueno, pues hasta que duramos.
2: ¿Y te planteas cositas, ya canciones nuevas, o primero estás viviendo este momento y cuando toque pues ya te plantearás otras cosas?
1: No, las canciones me vienen, tengo un montón de canciones bonitas y las canciones vienen solas. Yo no soy de las que digo, venga, vamos a componer, sino que según voy viviendo van viniendo canciones a mí, ¿no? Una de las magias más bonitas que tiene la música, que nunca sabes dónde está esa canción ni... Si me pongo a hacer una canción bonita, no, no, a pensarla, yo creo que nunca me sale. A mí me viene sin pensar, ¿no? Y la verdad que tengo muchas canciones, ya podría hacer un disco, o sea que seguramente seguiré trabajando y haciendo el disco, o sea que...
2: Me gusta, Rosario, preguntar a artistas que llevan ya más tiempo en esto de la música, porque evidentemente la industria se viene, porque parece que el cambio ha sido ahora... la industria ha ido sufriendo varios cambios. Quizá lo que pasa es que ahora estamos viendo más rapidez, mucho contenido, muchas exigencias. Yo no sé si a ti de alguna manera te afecta, a tu alrededor te dice, Rosario, hay que tirar por aquí, o como te funciona lo que te funciona ya, de momento te estás manteniendo en tu forma, en tus modos, en tus maneras.
1: Bueno, es que es complicado, porque yo soy de otra generación. La música de ahora a mí me deja mucho que desear, porque... Yo soy de una generación donde las canciones te cambiaban tu forma de pensar, te daban un mensaje, ¿no? Este mundo loco que estamos viviendo también yo creo que está pensado un poco para que la gente lo piense y para que
2: Muy de acuerdo.
1: no seamos rebeldes, ¿no? Entonces me da un poco de miedo eso, me da un poco de miedo a juventud con con tanta tecnología, ¿no? Ahora con la IA, con todo eso, pero claro, son los cambios de la vida, ¿no? Yo recuerdo que cuando era joven, la gente mayor de mi época también se asustaban de nuestra época, ¿no? Entonces, bueno, pero la evolución, yo lo único que le pido es que sea una evolución bonita, con amor, con respeto y sobre todo que la música que te llega al corazón y que te cambia y que te toca el corazón, que esa nunca acabe, ¿no? Porque esa es la que realmente te hace ser buena persona y te hace evolucionar y ser más espiritual y más bonita, ¿no? Para bailar y menear el culo está bien que haya una música, pero no que sea la única, ¿no?
2: Exacto, te compro todas y cada una de las palabras ahora mismo, Rosario Flores.
1: Muchas gracias.
2: Lo que sí también es una verdad muy grande es que la próxima semana, el 6 de octubre, vas a estar en Fuerteventura y allí vamos a estar para cantar contigo y, como tú decías un poco al principio, ¿no? Intercambiar esa energía, tú la que nos regalas y nosotros la de disfrutar por ir a verte.
1: La verdad que yo vivo por el arte es lo que a mí me mantiene y eso es lo más grande que hay en la vida. No puedo, o sea, salir en ese momento al escenario y desaprovechar ese momento, yo me muero. O sea, que tengo que darlo todo y ese momento no se puede desaprovechar. Así que voy con todas mis ganas y ya te digo que tengo muchísimas ganas de llegar porque hace mucho que no voy. Tengo muchas ganas de que me vean, lo bien que estoy, la energía que tengo para darles. Y de pasar una noche bonita, claro que sí.
2: Pues aquí te recibiremos encantadísimos de la vida y felices de compartir contigo ese momento. Rosario, gracias también por estar con nosotros estos minutitos.
1: Venga, te veo allí y a todo el
2: Hombre, ya te
1: mundo
2: lo
1: que
2: digo, la
1: esté.
2: chuchón no te lo quita nadie.
1: Que os voy a llegar de marcha a marcha, eso, vamos, lo tenéis seguro, ¿eh? Eso está, vamos, asegurado. Así que nos vemos muy prontito, ya queda nada, ya mismo estoy ahí.
2: Un

0: Rosario Flores, qué buen rollo, qué ganas de verla en concierto en directo, que como ella misma nos cuenta, ella es una mujer de directo y ahí es donde lo da todo. Dentro de las fiestas del Rosario, este martes, en lo que es la recta final de las fiestas de la capital. ...11:30 minutos... y seguimos acompañándote. Esto es La Mañana Extra en La Insular.
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El pasado día 1 de octubre, la gasolina y el diésel entraban con un descuento de 20 céntimos por litro, del que pueden beneficiarse conductores canarios. Pero atención, porque la isla de Fuerteventura parece ser que no se beneficia de este descuento. El gobierno aplica desde el 1 de octubre esta rebaja de 20 céntimos por litro en el impuesto sobre hidrocarburos para paliar las consecuencias económicas de la crisis de Oriente Medio. Una medida que se recoge en el Real Decreto Ley 25-2026 de 29 de septiembre, publicada en el BOE. Forma parte de las medidas implantadas por el gobierno para hacer frente a las consecuencias económicas de la crisis de Oriente Medio. Pero Fuerteventura se queda fuera de esa bonificación. Es una bonificación extraordinaria para los combustibles en este último trimestre del año. Sí, lo van a tener en la Isla del Hierro, también en La Gomera, en la Isla de La Palma. Esta ayuda de 20 céntimos por litro entre octubre, noviembre y diciembre, este último trimestre del año. Sin embargo, Fuerteventura no obtiene esta bonificación. La isla de Lanzarote también se queda fuera. El promedio conjunto utilizado como referencia para Gran Canaria y Tenerife ha sido de 1,46 euros litro. De acuerdo con los cálculos oficiales, Fuerteventura registra un diferencial de menos 0,04 euros, es decir, 4 céntimos menos por litro que las islas capitalinas, un resultado que hace que se excluya de la bonificación. Lo mismo ocurre con la isla de Lanzarote, su precio medio es de 1,49, superando por lo tanto 2,5 céntimos al precio de las islas capitalinas.

Vamos con mensajito. Buenos días, Caro. Como siempre, me lío. Feliz lunes y comienzo de semana para todos. Y el tiempo regular, con calima y con algo de bochorno. Pero bueno, saludos desde Almácigo de Tina. Pues si lo habíamos comentado, tenemos bochorno, tenemos calima, tenemos altas temperaturas, incluso alguna tormenta. Y es este cóctel explosivo en cuanto a la climatología que tenemos hoy en la isla de Fuerteventura. Así que es lo que nos ha tocado. Once treinta y cinco minutos, suena más canciones de las que a ti te gustan y me pides.

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1: Sabes que en nuestra página web tienes un apartado dedicado a la agenda con todos los eventos que se están celebrando o se van a celebrar en la isla. Te recuerdo que hay diferentes talleres de artesanía. Los puedes consultar todos en la programación de nuestra agenda. 12 talleres que se imparten este octubre y noviembre. Taller de macramé, marroquinería, trajes tradicionales o restauración. Si quieres conocer las ubicaciones exactas con los días de celebración de cada uno de estos talleres, todo está en nuestra web, apartado Agenda. También te recuerdo que siguen los talleres formativos de la Film Commission. Ha terminado el de sonido en producción audiovisual y comienza ahora el de curso de iluminación cinematográfica. Todos los detalles también en nuestra página web y redes sociales. Te recuerdo que puedes participar, todavía está abierto el plazo para que participes en el segundo Festival de Cortos de Fuerteventura bajo la temática Mitos y Leyendas. Las bases, las inscripciones en aridafilms.com. Hay premios de hasta 1.500 euros. Talleres Enredarte. La Consejería de Artesanía del Cabildo pone en marcha una nueva edición de su proyecto Enredarte, que busca preservar y transmitir los oficios artesanales. En esta ocasión, taller de cestería de palma, los miércoles de 4 a 6 en la Casa de la Cultura de Puerto del Rosario.

Ciencia y Astronomía en Gran Tarajal. Esto será mañana, 6 de octubre, en el Polideportivo Municipal de Gran Tarajal, desde las 10 de la mañana hasta las 2 de la tarde, con Planetario Móvil. También por la mañana y por la tarde, hay una sesión cada hora. Hay taller de astrofotografía meteorito en el Polideportivo Municipal por la tarde y observación nocturna a partir de las 9 en la Plaza Tran Tran de Gran Tarajal.

También a partir de mañana, 6 del mes de octubre, tenemos automatización básica de tareas con IA. Será en horario de tarde de 4 a 8 en la Casa de la Cultura de Gran Tarajal. Mañana 6 y también el 7 de octubre. Dentro de la Semana de la Arquitectura, primera edición de esta Semana de Arquitectura, con talleres, visitas guiadas, conferencias, exposiciones. Una programación que puedes consultar completita en el cartel que hemos compartido en nuestra agenda. Te adelanto que mañana tenemos taller familiar, Jugamos con el Viento, en el Centro Juvenil de Los Pozos, por la tarde de 5 a 7. El 8 de octubre hay una visita guiada al Parque Tecnológico de Fuerteventura por la mañana. El 9, una conferencia por la tarde, equipo de comisariado, Congreso Mundial de Arquitectura, y será en el Centro de Arte Juan Ismael. Hay más actividades, ya te les iremos contando, en la Semana de la Arquitectura 2026, que organiza el Colegio Oficial de Arquitectos de Fuerteventura.

0: Te adelanto que esta semana tenemos Festival Callejero Sal y Arte, 8, 9 y 10 de octubre en las calles del Cotillo. Zona de la plaza, el muellito, con danza, artesanía, circo, cine, música. En el Cotillo, 8, 9 y 10 de octubre. 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

Lala, Love You, sonando en esta mañana extra de la Insular. 10 minutos, alcanzamos las 12. Todavía nos queda un montón de cositas interesantes por delante, más información, más actualidad. Y en un ratito, tiempo de entrevista también con otro de los asuntos destacados de estas últimas horas en Fuerteventura, en Canarias, y a nivel nacional, la vivienda.

0: Manuel Turizón con Cosas de Enamorados. Una canción que nos pide José María para dedicársela, dice, a los compis de la oficina, que están un poquito ahí de capa caída. Que no se diga que es porque es lunes.
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0: Más mensajes por aquí, más canciones que nos piden, más saluditos. Muchísimas gracias por cada uno de esos mensajes que nos llega al WhatsApp de la emisora 628-92-92-67. Haciendo las mañanas más llevaderas, informándote de todo lo que va sucediendo. Eso lo hacemos aquí en la radio. Noticias de actualidad, las últimas horas que llegan a nuestra redacción, las tienes en nuestra web, radioinsular.es. Te recuerdo que la campaña de vacunación contra la gripe, contra la COVID y contra el VRS arranca hoy. La Consejería de Sanidad del Gobierno Canario inicia hoy la inmunización frente a 3 virus respiratorios entre personas institucionalizadas, menores de educación infantil y personal sanitario, en una campaña que empieza este año su cobertura a nuevos grupos de población y a centros educativos privados también. VRS, que es el virus respiratorio sincitial, el virus de la gripe y el virus de la COVID-19. 3 virus contemplados en esta campaña que hoy arranca. Todos los detalles, más información, si quieres ampliar este contenido en nuestra web y redes sociales.

Ya nos quedan 5 minutitos para que sean las 12 de la mañana. Un poquito más de música, buenos consejos comerciales. Y como te decía, en un ratito tenemos tiempo de entrevista. Asuntos de actualidad que compartimos contigo en estas mañanas de la radio.

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0: Muy buenos días, saludos de Enzo San Giovanni en el control que hace posible este espacio. Tras las movilizaciones masivas que recorrieron el país y que en Fuerteventura también resonaron al grito de todas somos Mari Carmen tras el desahucio, como saben, de una vecina de 87 años, el escenario político pues ha dado un vuelco radical, como bien saben, y como les anunciábamos en Radio Insular Fuerteventura esta mañana en nuestra página web. El presidente del gobierno de España, Pedro Sánchez, anunciaba pues las elecciones anticipadas, unas elecciones anticipadas para que están previstas para el 29 de noviembre. Y esto, como sabrán, pues va a dejar en el aire, además, pues el decreto, los decretos vivienda, que no se han aprobado finalmente. Y para hablar de todo este panorama, cómo ha quedado todo este panorama y el tema de cómo quedan las viviendas, el tema de la crisis de la vivienda, pues tenemos hoy con nosotros en la mesa, en el estudio de Radio Insular Fuerteventura, pues a Chus Vila, portavoz del Sindicato de Inquilinas de Fuerteventura. Muy buenos días, Chus, bienvenida.
1: Hola, buenos días, gracias.
0: Bueno, primero que nada, ¿cómo fue esa concentración que tuvo lugar el pasado sábado? Como sabrán ustedes y de las que le hemos hablado también en esta emisora, ¿cómo valoran esa concentración?
1: Esa concentración primero fue muy accidentada porque coincidíamos con las fiestas de Puerto del Rosario y por lo tanto los espacios que solemos utilizar habitualmente, que frente a la subdelegación de gobierno, pues no podíamos usarlo, tuvimos que improvisar rápidamente otro escenario. Esto nos restó evidentemente dinamismo, pero se consiguió sacar para adelante, por supuesto que sí. Fue realmente un éxito, fue un éxito porque pensar que 100 personas en Fuerteventura es poca gente, es un error. Las que estamos acostumbradas a asistir a concentraciones, a manifestaciones, etcétera, sabemos que sacar a la gente de Fuerteventura a la calle es muy, muy difícil. 100 personas, por momentos incluso más, por momentos un poquito menos.
0: ¿Se cumplieron las expectativas?
1: Totalmente, totalmente. Se cumplieron perfectamente. Sí, fue para nosotros una jornada satisfactoria, muy satisfactoria.
0: Bueno, ya sabes que es el tema del día, el anuncio del presidente del Gobierno de España de anticipar esas elecciones para el 29 de noviembre. Bueno, pues, ¿en qué situación quedarían pues todos esos inquilinos? Porque ya decíamos que no se han aprobado finalmente los decretos. La no aprobación de esos decretos de vivienda frena en seco pues cualquier regulación, ¿no?, de la vivienda. ¿Qué lectura hacen desde el sindicato de inquilinas de este fracaso?
1: Para nosotras, vamos a ver, aparte que somos evidentemente como colectivo apartidistas, es decir, nos da igual qué partido diga, qué partido deje de decir, este decreto realmente era un decreto tímido, no cumplía en absoluto con todas las expectativas que tenemos de los sindicatos de inquilinas, pero bueno, aún así era un pasito hacia adelante. El hecho que lo hayan frenado nos parece, bueno, negligente, a nivel social, por parte de los actores negadores de este pequeño avance.
0: ¿Qué pretendían añadir, además de...? Porque hablas de un planteamiento tímido, ¿no?
1: Sí, exactamente. No, desde los sindicatos de inquilinas general, de todo el país en general, se está hablando de un gran cambio en el concepto del régimen de alquiler y régimen de vivienda. Se está apostando muy fuerte por, evidentemente, ampliar brutalmente, y cuando digo brutalmente, no es tímidamente, es brutalmente, el parque público de vivienda. Estamos hablando, por supuesto, de frenar el precio de los alquileres. De eso hablábamos hace muchos años, tres o cuatro. Ahora estamos hablando directamente de una reducción drástica y radical de los alquileres. Se supone que un alquiler medio, en cuanto supera el 30% del salario medio, empieza a ser ya abusivo. Bueno, hemos superado esas cifras hace mucho tiempo. Entonces ya no es que se pida un freno, se pide directamente un retroceso, una marcha atrás y sobre todo un parque público de viviendas que es prácticamente inexistente y lo pedimos, vamos, no por duplicado, por cuantiplicado y quintuplicado.
0: Claro, porque realmente se agrava el tema de la especulación en la vivienda, porque no hay, no se construyen viviendas.
1: Vamos a ver, viviendas sabemos que hay. El problema no es que no haya viviendas, el problema es que está mal distribuida la vivienda y porque han permitido negocios voraces como la vivienda vacacional, que han quitado del mercado los alquileres de larga temporada, que era lo que mantenía un poco cierto equilibrio.
0: Sí, pero se ha paralizado mucho la construcción de viviendas sociales durante muchos años.
1: No, claro.
0: No se han construido nuevas viviendas sociales.
1: Ese es el problema, claro. La vivienda social directamente es inexistente. Es decir, yo no sé, en Puerto Rosario, cuando fueron las únicas que se adjudicaron.
0: Imagino que ustedes también demandarán.
1: Muchísimo, por supuesto,
0: demandarán,
1: claro.
0: Demandarán esa...
1: Y sobre todo demandamos la vivienda social no en régimen de titularidad a 20 años como era hasta ahora. Estamos demandando un parque público de viviendas que permanezca siempre público de viviendas siempre. Es decir, en régimen de alquiler social. De tal forma que tú tienes necesidad de una vivienda durante X años porque la necesitas y te adjudica una vivienda. Ahora te toca una primitiva, que ojalá nos toque a todas, y puedes comprarte el casoplón que tú quieras, donde te dé la gana. Hombre, pues esa vivienda suéltala para que revierta otra vez al parque público de viviendas, ¿no? Si te va mejor la situación económica y te acabas comprando una casita en donde quieras, oye, pues que esa vivienda revierta otra vez en el parque público de viviendas. Porque una de las cosas que tenemos que tener en cuenta es que la poca vivienda que se ha construido después se ha privatizado, porque ha pasado a ser titular el usuario inicial que accedía a esta vivienda. Entonces ha dejado de ser pública esta vivienda. Entonces, al margen de las públicas que se han construido, es que después se han privatizado. Entonces, a ver, ¿dónde está el parque público de viviendas? No tenemos.
0: Ya. ¿Sienten que la vivienda ha sido utilizada como base partidista, como de usar y tirar antes de tiempo, para precisamente anticipar las elecciones?
1: Ha sido usada, está siendo usada y seguirá siendo usada. Me imagino que va a ser el punto de toque de todos los grupos políticos en estas nuevas elecciones anticipadas, el tema de la vivienda, claro. Lo que no se dan cuenta es que lo que para ellos es una palabrería, un discurso político, cuatro frases en una cartulina, para muchas personas es un sufrimiento diario. Eso tienen que tenerlo en cuenta. El dolor social que está viviendo la sociedad española en general, la de Fuerteventura en particular, y en general en toda Europa, es un dolor grande que está viviendo la gente. La inaccesibilidad a la vivienda, el sufrir, el ver que no te llega el dinero para comer porque tienes que pagar un alquiler. Es decir, es que no es, para ellos es un discurso, para nosotras, para las personas, es un día a día muy doloroso.
0: O sea, que cree que llegan tarde, ¿no? Llegan medidas de...
1: Llegan tarde. Cuando empezamos a lanzar la voz de alerta desde los sindicatos de inquilinas, ya llegaban tarde. Y llevamos años intentando decirles, paren esto, por favor. Pero bueno, también es verdad que espero que haya por lo menos un revulsivo social y que la gente se anime a salir a la calle para contrarrestar precisamente a esas frases discursivas de grupos políticos que no van a solucionar el problema.
0: O sea, ¿cree que se va a incrementar la problemática ahora, sobre todo en la isla de Fuerteventura, de la que creo que es conocedora, con este limbo político que va a haber ahora mismo ante el anuncio de las elecciones anticipadas?
1: De todas formas, creo que a Fuerteventura en general y a Canarias también nos afecta mucho más el gobierno autonómico que el gobierno central. Porque es verdad que una de las posturas, por ejemplo, del gobierno central, que era que, bueno, sobre todo las zonas tensionadas, el gobierno central no tiene realmente capacidad de declarar zonas tensionadas. Eso depende más de los gobiernos locales y de los gobiernos autonómicos locales. Claro, si ellos no declaran zonas tensionadas, por mucho que los decretos de un gobierno determinen que zonas tensionadas hay que regular así, si luego los ayuntamientos no decretan esas zonas tensionadas, a mí que piensen que en Fuerteventura no hay ninguna zona tensionada, me sorprende por parte de los políticos majoreros.
0: Ya, ustedes exigen que no haya un solo desahucio sin alternativa habitacional.
1: Claro.
0: Pero tras la caída de estos decretos estatales, ¿tienen las... ¿crees que tienen las instituciones, sobre todo a nivel Canarias e insulares, capacidad ahora mismo de poder de maniobra para aplicar esta moratoria por su cuenta? ¿Cuál crees que sería la solución para liberar más stock de vivienda en la isla de Fuerteventura en concreto?
1: Soluciones de hoy para mañana no tienen porque no están preparados. Partamos de esa base. No será porque no están advertidos desde hace mucho tiempo que esto va a pasar y que esto va a ir creciendo y que esto va a ser cada vez más complicado. No han tomado absolutamente ninguna medida real que solucione esta problemática. Sí, claro que queremos y deseamos que no se eche a nadie a la calle. O sea, echar a una persona a vivir a la calle, no sé, nos parece que es una cosa decir. ¿Y que esa persona qué va a hacer? Es que alguien se ha planteado lo que significa un desahucio. ¿Alguien se ha imaginado qué te pasaría a ti, que no estás a lo mejor viviendo este problema? Si de repente por cualquier legislación pues te echan a la calle, ¿qué harías? ¿Cómo lo solucionarías? O sea, es que un desahucio es una cosa muy terrible, es una cosa muy dramática y es una cosa muy triste. Y claro que queremos para esos desahucios, si no hay... No, las instituciones, desde luego, no están ofreciendo ningún recurso, no lo han previsto, llevan años sabiéndolo sin haber hecho absolutamente nada. De hoy para mañana no se pueden hacer las cosas, está claro. ¿Cómo revertir el parque de público de viviendas, hacerlo más amplio? Bueno, primero agilizando Casa 47, que ha absorbido los tóxicos de Sareb, eso por supuesto, y después evidentemente negociando con las entidades bancarias, que todavía tienen en su poder muchísimas viviendas vacías, y por supuesto, e importantísimo, paralizar y frenar los fondos de inversión, los fondos buitre, que están comprando masivamente para dedicarlas a una especulación muy salvaje. Otra cosa que puede hacer también un gobierno autonómico que quiera realmente paliar este problema es no solamente frenar la vivienda vacacional, sino regularla en condiciones. Me parece absurdo que un edificio
0: entero... Claro, porque
1: ustedes
0: denunciaban en esa convocatoria precisamente del pasado sábado, pues que hay 250 viviendas vacacionales por cada alquiler residencial.
1: Claro.
0: Y reclamaban pues una declaración, ¿no? De
1: claro.
0: Zonas tensionadas. ¿Qué le exigen directamente con respecto a este tema al gobierno de Canarias ahora mismo?
1: Pues eso mismo. Primero, que las viviendas vacacionales que no tengan licencia, perdonen, que paguen multas. Segundo, más licencias no. Después, revisión de licencias. No puede ser que cualquiera pueda tener una vivienda vacacional. Si tú has tenido una vivienda que has destinado toda tu vida a la larga estancia y de repente la haces vacacional, no debería ser permitible. Que siga estando dentro del parque de la vivienda de larga duración. Y revertir, evidentemente, muchas de las que ya están para lo que siempre han sido, que es viviendas de larga duración, de larga estancia, con, evidentemente, una rectificación de los tipos de alquileres que tenemos. Y, bueno, pues, sobre todo eso, aquí en Fuerteventura el mayor daño lo ha hecho la vivienda vacacional.
0: Ya, o sea, que exigen realmente
1: totalmente,
0: más regulación
1: totalmente.
0: Con respecto al tema de...
1: Eso es de primer
0: de
1: orden.
0: La vivienda
1: aquí,
0: vacacional.
1: Aquí en Fuerteventura, por lo menos, es uno de los grandes daños que tenemos.
0: Claro, sus demandas son claras, alquiler indefinido, baja real de precios, es decir, acordes a los sueldos de los inquilinos. Van a exigir en las candidaturas que concurran al próximo 29 de noviembre un compromiso firmado de estas demandas que ustedes...
1: Bueno, desde el sindicato de Fuerteventura evidentemente no tenemos esa capacidad. Yo supongo que la confederación de sindicatos, que ahora mismo en Canarias los sindicatos que operamos no estamos confederados, no significa que no lo estemos próximamente, pero actualmente no lo estamos. La confederación de sindicatos estatal que hay, yo creo que sí puede pedirle algún tipo de compromiso. De todas formas, pedirle a un político que firme un compromiso es tan papel mojado como la palabra que da. Sabemos que si los políticos hubieran cumplido en algún momento sus programas electorales, pues seguramente no habría esta decepción, ¿no?
0: ¿Cuál va a ser la estrategia, Chus, de los sindicatos de inquilinos de Fuerteventura? ¿Se plantean seguir convocando manifestaciones en las calles?
1: La estrategia siempre es, desde luego, que el sindicato esté en la calle. Nosotras tenemos aquí en nuestra isla la acción de salir cada X días, cada 15 días aproximadamente, con una mesa informativa, con nuestros proyectos, para que la gente, acercarnos a la gente, explicarles qué es el sindicato de inquilinas, hay un gran desconocimiento, explicarles cómo funcionamos, y desde luego a nivel nacional tenemos la intención de sumarnos a las convocatorias que haya a nivel nacional de concentración.
0: Claro, porque ustedes entiendo que también informan un poco de los pasos a seguir, ¿no? A gente afectada por el tema de del alquiler.
1: Sí, nosotras, pues por decirte, el otro día íbamos a intentar frenar un desalojo, un desahucio, que al final no lo pudimos hacer, no pudimos visibilizarlo, porque la persona afectada realmente llegó a tener miedo incluso de tener repercusiones laborales si realmente visibilizaba su situación. La sociedad de Fuerteventura es una sociedad muy pequeñita, muy endogámica, donde todo el mundo se conoce y donde una cosa está relacionada con la otra de una forma muy ingerente, como nos sucede a lo mejor en otros sitios. Entonces, aquí hay muchísima gente que no tiene el deseo de comunicar cuál es realmente su situación habitacional por temor a repercusiones familiares o a repercusiones laborales. Entonces, claro, aquí queda con unos pies de plomo que a lo mejor en Madrid pues se pueden permitir otro tipo de acciones, ¿no? Entonces, nosotras, desde nuestra sencillez, queremos eso, sobre todo informando a la gente, que la gente vaya comprendiendo lo que es un sindicato de inquilina y que en un momento determinado, cuando haya que salir a la calle para decir, ya está bien, basta ya, tenemos que vivir en algún sitio, por favor.
0: ¿Les llegan muchos desahucios, Chus, al sindicato?
1: Nos llegan algunos. Sobre todo nos llegan ahora mismo muchas más consultas de fraude de alquileres o de abusos por parte de los arrendadores. Nos llegan muchas más solicitudes de información a este respecto, pero desahucios es que ha habido y siguen manteniéndose los desalojos, los desahucios.
0: Ya, bueno, para ir terminando, Chus.
1: Sí.
0: Para esas familias o personas ahora mismo pues que están sufriendo un desahucio o que están previos a sufrir un desahucio y que tienen el problema ahora mismo del alquiler vacacional, de que cumplan el contrato de alquiler en noviembre no puedan pagar la subida. ¿Qué mensaje de organización por parte del sindicato lanzan a esa familia?
1: Lo primero, fundamental, que busquen información. En el sindicato se la podemos dar. Si no confían en nosotras, no pasa nada. Que busquen información veraz, porque solo con información se pueden gestionar las cosas, las situaciones. Mucha gente ha abandonado su vivienda pensando que lo que le decía el propietario, el casero, pues tenía razón. Y cuando llegaba el sindicato le decíamos, no, hombre, no. ¿Qué va? Esto no es así. Entonces lo primero que tiene que buscar es información veraz de cuál es su situación real. Y a partir de ahí trabajar, claro, en cada caso personalizado, obviamente. Y obviamente, esto ya es algo que se ha dicho tantas veces que repetirlo casi que parece estúpido, pero aquí volver a repetirlo. La unión hace la fuerza. Es decir, si quieres formar parte del sindicato, estamos esperándote con los brazos abiertos.
0: Pues mensaje queda dicho. Chus Vila, portavoz del Sindicato de Inquilinos de Inquilinas de Fuerteventura. Muchísimas gracias por atendernos hoy en el estudio Radio Insular Fuerteventura.
1: Gracias por invitarnos.
0: Sí. Gracias.

0: compatibilidad. Y es importante que te lo recuerdes a ti mismo. ¿Cómo te sientes con esto?
1: Como el culo, marica. ¿Cómo me vas a sentir?

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2: 4 en punto de la tarde. Muy buenas, ¿cómo estás? Llegamos con una nueva edición de El Tardeo, un programa que nos va a llevar hasta las 7 de la tarde. Nos va a llevar a través de muchas canciones, de muchos momentos de hoy, del ayer, también de antes de ayer. Nos va a pasear por la información, nos va a llevar hasta el espacio Mente y Almu con nuestra psicóloga Almudena Medina. Nos va a llevar hasta recordar la entrevista de Rosario Flores, que ya mañana la tendremos por aquí en Fuerteventura. Nos va a llevar hasta un minuto curioso, nos va a llevar hasta el repaso a la agenda. Vamos, que son 3 horas en las que tenemos un poquito de todo. Tú puedes darle tu toque a la tarde también proponiéndonos canciones para que suenen, la que te dé la gana. WhatsApp abierto en el 628-92-92-67. Repetimos, 628-92-92-67. Oye, recibe saludos de Pilar López. Espero que hayas tenido un gran fin de semana. Ahora se vienen unas semanas así de estas como cortas, ¿no? Porque claro, tenemos en Puerto del Rosario, eso sí, solo en Puerto, en el municipio de Puerto del Rosario, el día 7 festivo, este miércoles, y luego festivo el lunes por el Día del Pilar, el Día de la Hispanidad, así que bien todo por ahí. Lo dicho, lo tenemos todo preparado en una tarde de lunes en la que tenemos ahora mismo 27 grados de temperatura. La calima lo está dando todo, por lo menos aquí en Puerto del Rosario. Está ahí espesita ella. Pero bueno, vamos a informarnos a ver cómo va a ir transcurriendo a lo largo de la semana este momento. Esperando que nos acompañes en el desarrollo de la tarde. Te saludamos hoy de momento suavecito.

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0: Tengo esta canción muy reciente en mi cabeza, disfrutada en directo en el Gran Canaria Sound Festival. Genial. 21 estuvo actuando hace 2 años y la verdad es que el sonido a mí me pareció que estaba muchísimo mejor. Es brutal, sonó 21. Muy bien, esas vidas pasadas en directo. Te iré contando de cada concierto según vayan apareciendo en la programación, ¿vale? Porque ha habido muchas sorpresas muy agradables y otras que me esperaba y las han superado con creces. 21, vidas pasadas, 4 y 12 minutos.
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0: Hacemos una primera parada en la actualidad informativa.

0: Vamos a empezar hablando de que la Asociación de Empresarios de Puerto del Rosario, junto al Ayuntamiento Capitalino, ha presentado la quinta edición de la campaña comercial Busca la Suerte en el Corazón, Rasca y Gana, una iniciativa destinada a dinamizar el comercio local e incentivar las compras en los establecimientos del municipio. La campaña busca premiar la confianza de los clientes y apoyar al tejido comercial de Puerto del Rosario.
1: Hoy estamos aquí presentando la quinta edición de la campaña Busca la Suerte en el Corazón, una campaña Rasca y Gana, así que tenemos cada 10 euros o superior nos entregarán una tarjeta Rasca sobre la marcha, así que podremos saber si podemos ganar uno de los 16 premios de 250 euros cada uno, por un total de 4.000 euros. Están apuntados unos 110 comercios en la campaña. Todos los premios se pueden gastar en todo el comercio adherido. A seguir apostando por el comercio local.

0: y la consolidación económica de este municipio.
1: Comenzamos con la presentación de esta campaña Rasca y Gana, Busca la Suerte en el Corazón, la quinta edición, con 110 comercios adheridos. Invitarles a todos los vecinos y vecinas de Puerto del Rosario a realizar compras en el comercio local a partir de 10 euros y van a poder acceder hasta 4.000 euros en premio.
2: Hoy estamos aquí presentando la quinta edición de la campaña Busca la Suerte.
3: Bueno, pues ahí tienes esa nueva opción de poder apoyar por un lado al comercio local y por otro, oye, pues conseguir así premios jugositos, jugositos. Luego hacemos en aproximadamente 30 minutos una nueva parada en la actualidad informativa.
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10: 4:30 de este lunes, 5 de octubre, semana importantísima en las fiestas de Puerto del Rosario, también en las de Tuineje. Aunque las de Tuineje también la semana que viene les queda de la marinera, así que lo comentaremos todo en tiempo de agenda. Hasta las 7 de la tarde te invitamos a tardear con nosotros, con La Insular. Más paradas en la actualidad, minuto curioso, agenda, como te decía, espacio Mente y Almu con la psicóloga Almudena Medina. Escucharemos un poquito lo que nos contaba Rosario antes de su llegada mañana a la isla de Fuerteventura. Así que todavía queda mucho tardeíto lunes por la tarde. Mucha tarde de lunes, que lo he querido decir toda la vez y toda la vez no se puede, Pilar. Las palabras de una en una, parece mentira. Que queda mucho tardeíto de lunes por delante, venga.

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3: Volviendo a la actualidad informativa, hoy nos visitaba en el estudio Isabel Laucirica, presidenta de la Asociación Española contra el Cáncer aquí en la isla de Fuerteventura. Y hablábamos pues, de lo que se les viene ya mismito, que es esa Fuerteventura, esa carrera que hacen en marcha siempre. El 18 de octubre en Gran Tarajal, para seguir recaudando fondos para la labor que hacen durante todo el año, dar visibilidad a la asociación, a todo lo que sucede, a todo lo que hacen. Y nos explicaba los detalles en el programa de la mañana.
4: En Gran Tarajal va a ser, porque el año pasado fue todo un éxito, vamos, nos quedamos sin camisetas, sin gorras, lo vendimos todo, todo lo que teníamos se vendió.
3: Eso es genial.
4: Y este año hemos hecho más camisetas para reforzar un poco, lo que pasa que la gente está un poco remolona, no sé.
3: Pues espérate, lo vamos a solucionar aquí ahora mismito. 18 de octubre, Gran Tarajal, 10:30 de la mañana.
4: Sí, a partir de las 10 ya, nosotros estaremos antes, pero a partir
3: de las
4: 10 habrá zumba, la presentación de la carrera, y luego ya a las 10:30 teóricamente empieza la marcha.
3: Pero ya podemos inscribirnos, ¿no?
4: Sí, claro. Las inscripciones ya están abiertas.
3: Hombre, a ver.
4: Y van a estar hasta el día 15. Y depende de cómo vaya, pues igual la mantenemos abierto hasta el mismo día de la carrera.
3: ¿Y cómo podemos hacer la inscripción y todas esas cosas, Isabel?
4: Bueno, la inscripción se puede hacer en el cartel, viene un
3: enlace, un QR, ¿no?
4: Un QR para poder acceder y entrar. Y también se pueden hacer presenciales en la asociación.
3: Vale.
4: En la asociación tenemos...
3: Vamos a recordarle de paso a la gente dónde está la asociación, por si alguien despista ahí. Yo, Isabel.
4: Bueno, pues sí, porque mucha gente todavía nos asocia con la calle La Mancha. En la calle La Mancha sigue...
3: Soy yo. ¿A qué fui yo? No hace, fue alguna campaña que fui a llevar algo.
4: ¿Ah?
3: Y me dijeron, esto no es aquí.
4: Desde el año 2020 estamos ya...
3: Me despisto yo con esta... Tengo mucha información en la cabeza, ¿sabes?
4: Estamos en la calle normal, ¿no? La calle Luis Vives, número 6, donde antiguamente estaba la 11, para la gente que conozca...
3: Vale.
4: Si no, a la gente le suena, yendo para Hacienda, dos calles antes, si no me equivoco, estamos en la calle de abajo del antiguo auditorio.
3: Pues ya está, ahí.
4: Allí desde las 8 de la mañana hay gente...
3: Para recibir a las personas que quieran inscribirse en este caso, aparte de que tienen el QR, el precio y todas estas cositas.
4: Bueno, pues la inscripción es de 10 euros si es individual, pero a partir de 5 personas, si se hacen grupos de 5, hay mucha gente que hace grupo, le pone un nombre...
3: Sí,
4: además,
3: me encanta.
4: Entonces se queda en 8 euros.
3: Vale. Y tenemos diferentes formas de participar. Vemos la marcha no competitiva.
4: Exacto, la marcha no competitiva es para gente como yo que no puede correr. Entonces hacemos la marcha con la batucada, además
3: suavecito, a buen ritmo.
4: Sí. La gente es emocionante en muchos momentos. Luego la siguiente carrera es la infantil, la de 1 kilómetro, que es para niños de 7 a 11 años. Y luego ya, que esa es a las 11, si no me equivoco.
3: Sí, a las 11:30. A las 11:30 estoy viendo el cartel.
4: A las 11:30, sí. Exacto. A las 11 es la marcha, a las 11:30 la carrera. Y luego a las 12 ya es la carrera absoluta.
3: ¿Que el recorrido de cuánto era?
4: Pues no creo que son 3 kilómetros. Intentaron cambiar el recorrido para hacerlo más grande, porque la gente que está acostumbrada a correr les gusta correr más. Pero había una serie de problemas técnicos y al final no se ha variado el recorrido.
3: Bueno, seguro que ahí va a haber muchísima participación.
4: Sí, es más el testimonio. Y
3: sí. Sí.
4: Luego llevaremos allí merchandising para vender y bueno, y el ambiente que se genera. No sé, no me han confirmado si estará Chanita como el año pasado, pero...
3: Que estuvo muy bien, estuvo
4: muy bonita la carrera del año pasado. Yo espero que no nos castigue tanto el sol, porque el año pasado fue horroroso el sol que hizo y el calor que hizo, pero bueno, a ver si nos da un poquito de tregua.
3: Pero yo creo que al final, sí, como estamos todos a lo que estamos, y es un tema... Tan importante que...
4: Pues nada, es cuestión de llevar crema, llevar gorras y sombreritos y bueno...
3: Pero apúntenlo bien, 18 de octubre, Gran Tarajal, a partir de las 10:30 de la mañana. Bueno, ya sobre todo con la gente del sur, que ya es participativa de por sí, pero bueno, es un evento al final al que vamos desde cualquier punto de la isla a participar y...
4: A ver, cuando lo hacíamos en Cotillo era un sitio precioso para hacerlo, pero claro, no hay que olvidarse de que está en la punta norte de la isla. Y esta isla, pues la verdad es que la gente que lo hablamos, ¿no? Que realmente son como dos islas dentro de una.
3: Sí.
4: Y es un poco acercarnos al sur. Porque el otro día me decían, a ver, define sur, ¿qué es para ti sur? Para mí realmente sur es a partir de Gran Tarajal, pero bueno, hasta Gran Tarajal la gente llega bien.
3: Llega como bien, como que no nos cuesta.
4: Entonces los de arriba bajamos y los de abajo suben. Y bueno, en Gran Tarajal yo creo que es un sitio muy bonito y espectacular y al alcance de todo el mundo para realizar la carrera.
3: Hablaremos otro día más ampliamente de los entresijos de la asociación, Isabel, pero bueno, así por dejar un par de apuntes, ¿cómo están los niveles últimamente de la enfermedad en la isla? ¿Qué información nos puedes facilitar al respecto?
4: Bueno, números estamos como siempre, que no tenemos muchos números, pero bueno, más o menos el cáncer, lo que se diagnostica, sigue más o menos parecido. Uh-huh. Tenemos un equipo de oncología muy bueno, que ya ha pasado por aquí, además,
3: sí.
4: Consta. Y la verdad es que lo que comentábamos también de la investigación, aquí se están poniendo tratamientos pioneros, y tratamientos que igual en otras islas todavía no se han puesto, pero están muy al día los oncólogos que tenemos, y enseguida te dirigen hacia las terapias más avanzadas y mejores de la isla. La verdad es que a la asociación no para de acudir gente, nos vienen directamente de oncología. Nosotros tenemos un servicio que le llamamos el carrito solidario, que estamos todos los días en el hospital, en el área de oncología. Siempre tenemos dos voluntarios por la mañana que pasan con un carrito, nunca mejor dicho, ofreciendo pues infusiones.
3: El resto de la información de la entrevista la tienes disponible en nuestras redes y en nuestro canal de YouTube con Isabel Ocirica, sobre todo haciendo referencia pues a lo que tenemos más próximo, que es esa carrera que cada año se celebra. En este caso va a ser en Gran Tarajal, 18 de octubre a las 10:30 de la mañana. Y estaremos colaborando con una muy buena, muy buena causa. Y como explicaba, pues es que un 20% de lo que se consigue y recauda la asociación, en este caso, siempre va para investigación. Importante tener estas cosas en cuenta, saber cómo funcionan las diferentes asociaciones de la isla y cuánto trabajo desarrollan a lo largo de todo el año, que nos parece realmente importantísimo, y reconocer esa labor.
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1: Bombay nos ha llevado hasta las 4:53. Estamos a punto de cerrar la primera hora de programa. Tenemos dos más por delante, que espero no te pierdas si te apetezca compartirla con nosotros. WhatsApp abierto, recuerda, en el 628-929267. Cerramos hora con Sin Frutos. Cerramos hora con Lo Volvería a Hacer.

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2: Hola, hola, hola, ¿qué tal? Que ya son las 5, tenemos aún esos 27 grados de temperatura. La referencia que siempre te facilito es la de Puerto del Rosario, si estás en otra zona de la isla y hace más calor, más fresquito, la calima se nota más, un poquito menos, porque la calima aquí está bien, muy bien ella, pues puedes comentarlo todo. Además de proponernos canciones para que suenen en esta tarde de lunes en el 628-929267, que es el WhatsApp de cabecera de esta casa. Puede ser mensaje, puede ser nota de audio, lo que te venga mejor. Las notas de audio a nosotros nos gustan un poco más por ir poniendo voz a las personas que estáis al otro lado. Por cierto, me encontré a muchas personitas de Fuerteventura en el Gran Canaria en un festival. Es que sí. Cada vez somos más los que nos sumamos a un festival que trae tanta actuación chulísima. Todo hay que decirlo. Todavía estoy in love con el momento de Aramalikian, ¿eh? Como ponían en las redes, me fascinó absolutamente. Que él ya había estado, por cierto, en la isla de Fuerteventura, pero yo no lo fui a ver en directo. He tenido la oportunidad de verlo en Gran Canaria y es que me pareció brutal. Comentaremos otras actuaciones según vayan apareciendo, como decía en la anterior hora. De momento, vete recibiendo nuevamente saludos de Pilar López. Dentro de esta hora, una nueva parada a la actualidad informativa. Dentro de esta hora, el espacio de cada lunes, Mente y Almu, con la psicóloga Almudena Medina. ¿De qué hablaremos hoy? Lo descubrimos dentro de 29 minutos. Ahora, un poquito de esa música que tanto nos caracteriza.

0: Carlos Sauen con Semilla en la Tierra. 5 y 7 minutos. Vamos avanzando poquito a poquito en esta tarde.
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2: 5:15, momento de actualidad. Sin duda, si hay un tema del que se viene hablando desde primera hora de la mañana, es de esa convocatoria adelantada para las elecciones generales en el 29 de noviembre. Y eso, claro, repercute en esas decisiones que tienen que ver con la vivienda. Y eso lo hemos querido comprobar esta mañana en los micrófonos de Radio Insular Fuerteventura. Y hablábamos con la portavoz del Sindicato de Inquilinas de Fuerteventura, con Chus Vila. Hablaba con mi compañera Inés Conchuela para comentarles ahora cuál iba a ser la situación. Porque claro, ahora todo parece que se paraliza, parece. Vamos a ver lo que nos comentaban esta mañana.
3: Nosotras vamos a ver, aparte que somos evidentemente como colectivo apartidistas, es decir, nos da igual qué partido diga, qué partido deje de decir. Este decreto realmente era un decreto tímido, no cumplía en absoluto con todas las expectativas que tenemos de los sindicatos de inquilinas, pero bueno, aún así era un pasito hacia adelante. El hecho que lo hayan frenado nos parece, bueno, negligente a nivel social por parte de los actores negadores de este pequeño avance.
4: ¿Qué pretendían añadir, además de...?
3: Uf.
4: Porque hablas de un planteamiento, claro, tímido, ¿no?
3: Sí, exactamente. No, desde los sindicatos de inquilinas general, de todo el país en general, se está hablando de un gran cambio en el concepto del régimen de alquiler y régimen de vivienda. Se está apostando muy fuerte por, evidentemente, ampliar brutalmente, y cuando digo brutalmente, no es tímidamente, es brutalmente, el parque público de vivienda. Estamos hablando, por supuesto, de frenar el precio de los alquileres. De eso hablábamos hace muchos años, 3 o 4. Ahora estamos hablando directamente de una reducción drástica y radical de los alquileres. Se supone que un alquiler medio, en cuanto supera el 30% del salario medio, empieza a ser ya abusivo. Bueno, hemos superado esas cifras hace mucho tiempo. Entonces ya no es que se pida un freno, se pide directamente un retroceso, una marcha atrás, y sobre todo un parque público de viviendas que es prácticamente inexistente, y lo pedimos, vamos, no por duplicado, por cuantiplicado y quintuplicado.
4: Claro, porque realmente se agrava el tema de la especulación en, claro, la vivienda, porque no hay, no se construyen viviendas.
3: Vamos a ver, viviendas sabemos que hay. El problema no es que no haya viviendas, el problema es que está mal distribuida la vivienda, y porque han permitido negocios voraces como la vivienda vacacional, que han quitado del mercado los alquileres de larga temporada, que era lo que mantenía un poco cierto equilibrio.
4: Sí, pero se ha paralizado mucho la construcción de viviendas sociales durante muchos años.
3: No, claro.
4: No se han construido nuevas viviendas sociales.
3: Ese es el problema, claro. La vivienda social directamente es inexistente. Es decir, yo no sé, en Puerto Rosario, cuando fueron las únicas que se adjudicaron.
4: Imagino que ustedes también demandarán.
3: Muchísimo, por supuesto,
4: demandarán,
3: claro.
4: Esa...
3: Y sobre todo demandamos la vivienda social no en régimen de titularidad a 20 años como era hasta ahora. Estamos demandando un parque público de viviendas que permanezca siendo público de viviendas siempre. Es decir, en régimen de alquiler social. De tal forma que tú tienes necesidad de una vivienda durante X años porque la necesitas y te adjudica una vivienda. Ahora te toca una primitiva, que ojalá nos toque a todas, y puedes comprarte el casoplón que tú quieras, donde te dé la gana. Hombre, pues esa vivienda suéltala para que revierta otra vez al parque público de viviendas, ¿no? Si te va mejor la situación económica y te acabas comprando una casita en donde quieras, oye, pues que esa vivienda revierta otra vez en el parque público de viviendas. Porque una de las cosas que tenemos que tener en cuenta es que la poca vivienda que se ha construido después se ha privatizado, porque ha pasado a ser titular el usuario inicial que accedía a esta vivienda. Entonces, ha dejado de ser pública esta vivienda.
2: Las palabras de Chus Vila, portavoz del Sindicato de Inquilinas de Fuerteventura, a raíz de esa convocatoria anticipada de elecciones para el 29 de noviembre, como con...

0: consideraba que podía afectar en este caso al asunto de la vivienda, que tan de actualidad también está, por supuesto. Pues todo, tienes la entrevista completa, como siempre, en nuestras redes sociales, en nuestro canal de YouTube. Avanzamos.
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0: El buen rollismo de esta canción es legendario. Supergrass con All Right y luego la superversión que se marcaron los Atlánticos con Y Poco Más, que también es brutal. 5:21.
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0: Seguimos con Alejandro Astola para ir abriendo boca de lo que va a ser su actuación próxima en Fuerteventura el 21 de noviembre. Si no tienes tu entrada, está a la venta, sí.
8: 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Mira, una palma. Eso es. 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
2: Hola, ¿qué tal? 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

0: Estamos en las 5:32 y como cada lunes a esta hora tenemos el espacio Mente y Almo, un espacio en el que contamos con la psicóloga Almudena Medina y vamos tratando diferentes asuntos. Además, aprovecho siempre para recordarte que son temas que también puedes proponernos tú a través del WhatsApp y a lo largo de toda la semana. Además, tú dices, mira, para la psicóloga del tardeo me gustaría hablar de este asunto que me tiene un poco preocupada. ¿Cómo gestiono esto yo que no sé cómo va? Pues tú nos lo propones y Almudena te lo responde ella, porque yo no estoy preparada para eso. Si no, no estaría aquí ya colaborando. Bueno, ya Almudena la tengo al otro lado escuchando y paso a saludarla. Almudena Medina, muy buenas tardes.
1: Hola.
0: ¿Eh? Mira, hoy directamente te voy a contar una cosa, Almudena. Bueno, primero que tenemos una semana festiva que tú no tienes, un día festivo que tú no tienes y nosotros sí esta semana, pero por presumir.
1: Es así, así que eso no llevo la cuenta, no me interesa.
0: Así que estamos contentos con eso, pero así para que tú lo supieras. Y por otro, fíjate que hoy vengo con una frase, porque es que la he escuchado y dije, esto viene bien para Almudena, me viene bien. Hay una frase que seguro que todos hemos utilizado alguna vez. Porque cuando empezamos a hablar con una persona, con otra, siempre salta la frase en algún momento de, es que hay dos tipos de personas. Y eso, claro, nos lleva a, ¿hay dos tipos de personas o muchas más? Están las que madrugan, están las que necesitan 8 alarmas, las que tienen la casa desordenada, las que saben perfectamente dónde está cada cosa. Esa soy yo. Y luego están las que tienen ese desorden ordenado. Sí, bueno, el caso es, hay dos tipos de personas, están los ordenados, los centrados, los menos centrados, pero al final centrados en su orden. ¿Esto cómo va?
1: Pues sí, eso es para todo. Yo, la más típica, que no viene al caso porque tiene menos de psicología, es la de, hay dos tipos de personas, las que le gusta la tortilla, ¿con cebolla o sin cebolla?
0: Efectivamente, la pizza con piña o sin piña.
1: Ah, también, eso también, que los italianos se revuelven cuando hablas de pizza con piña. Pero en este caso vamos a hablar de cosas un poquito más profundas, de esos dos tipos de personas, que también los hay para todo, pero más allá de la tortilla, que también podemos tocar ese tema de los gustos, pero no es el caso. Pues la psicología nos enseña precisamente que las personas somos mucho más complejas que una clasificación entre dos cajones, dos opciones tan, tan separadas. Mm. Pero al final la frase es divertida porque nos permite pues un poco poner en evidencia las diferencias entre nosotros. Y aparte, lo más importante es que alguien haga las cosas de una manera diferente a la nuestra, totalmente opuesta, por ejemplo, en este caso que vamos a hablar, no significa que las haga peor. Y como son tantos ejemplos que podríamos decir, aparte de la tortilla, que ese no lo tocamos, y son graciosos todos, y todos con su explicación, por supuesto, psicológica y constructiva, para que nos ayuden a la convivencia y a la armonía, pues vamos a hablar sobre ello, si te parece, hoy. Y como son tantas, había pensado que podíamos dedicar 2 días,
0: vale,
1: para no alargar demasiado. Entonces, el próximo día, nuevos casos, nuevas explicaciones, pero hoy vamos a empezar con unos poquitos.
0: Que, por cierto, el próximo día, que no es el próximo lunes, que es festivo también, ese sí te toca también a ti.
1: Sí, y felicidades adelantadas, ya te felicitaré.
0: Muchas gracias, y ya pasaríamos al 19, pero vengamos a centrarnos en hoy, día 5 de octubre. Seguro que, que lo que nos vas a decir nos sirve para comprender mejor esas diferencias y aceptarnos. Así que vamos a ello. Vamos a empezar por la clásica. Hay personas capaces de estar cocinando, también a la vez contestando WhatsApps, escuchando un podcast y pensando en lo que tienen que hacer mañana. Y otras que si les hablas mientras están haciendo algo te dicen, espera, una cosa cada vez. En plan, no me interrumpa ahora mismo.
1: Sí, ahí vemos una diferencia muy clara, muy clara y también es muy común. Aquí, claro, se habla de la atención y de la gestión de tareas. Hay personas que disfrutan no solo haciendo varias cosas a la vez, sino cambiando continuamente de actividad, haciendo un poquito de esto, un poquito de lo otro, y otras necesitan concentrarse en una, acabarla, pasar a otra y así. Depende también de los recursos atencionales de cada uno. Y también hay una trampa, porque muchas veces decimos, yo soy multitarea, pero nuestro cerebro no necesariamente está haciendo varias tareas cognitivas complejas simultáneamente. Muchas veces está cambiando rápidamente la atención de una a otra, o sea que a lo mejor no las está haciendo tan bien. O sea que realmente no estamos hablando de eficacia, pero estamos hablando de multitarea en general.
0: O sea que tú me estás diciendo a mí que yo creo toda estupenda, yo en mí misma, que creo que estoy haciendo 5 cosas, no.
1: Puede ser que no, aunque también hay un proverbio chino o japonés, que me perdone Asia en general, que dice, si quieres que algo se haga bien, dáselo a una persona ocupada. Porque hay personas que cuantas más cosas abarcan, también es verdad como que más rendimiento le sacan. Pero bueno,
0: claro, de eso también hay que hablar.
1: No sea así.
0: Perdona, Modena, que te interrumpa, eso hay que hablar, porque yo soy, el otro día justo con la frase de cuando estoy mucho tiempo sin hacer nada, me cuesta muchísimo organizarme, pero basta que tenga que hacer 10 cosas para que te organices mejor, o por lo menos me pasa a mí. Supongo que deben ir por ahí los tiros un poco también.
1: También, sí, claro, la optimización del tiempo. Cuanto menos tienes para cada uno, pues al final, por supervivencia, intentas, pues por unidad de tiempo, poner todos tus recursos, toda tu eficacia para hacerlo bien. Cuando tienes mucho tiempo, pues vas delegando, postergando, bueno, luego me pongo, no, venga, no, ahora, tal, y al final se queda la cosa o sin hacer o a las prisas igual, por mucho tiempo que tengas, o sea que eso es otra de las cosas. Pero bueno, en este caso del multitarea, el cerebro, digamos, que estás con varias cosas y estás haciendo ping-pong entre ellas, y ninguna de las dos formas tiene que ser la mejor. O sea, que depende de la persona, de la tarea, del contexto y del nivel de eficacia que se esté requiriendo también.
0: Vale, pues segundo grupo, las personas que se levantan a las 6 de la mañana, yo soy de estas también, lo confieso, aunque me levanto un poco antes, diciendo eso de qué maravilla de día. Sí. Bueno, a lo mejor yo no soy tan happy, pero yo no diría qué maravilla de día, pero no me levanto enfadada, digamos, no me levanto refunfuñando. Y están las que a las 6 de la mañana precisamente pues están negociando con la vida para volver a la cama.
1: Efectivamente. Efectivamente, eso también es tipiquísimo. Aquí entran también el tema de biológico, de los ritmos circadianos, preferencias de actividad, también costumbres, también un poco el entorno, si te levantas solo, si te levantas acompañado, qué tienes que hacer al levantarte. Pero en general hay personas pues más matutinas y otras más vespertinas. El problema aparece cuando convertimos la preferencia como en una virtud moral. O sea, como madrugo parece que soy mejor, ¿no? Soy disciplinado porque me esfuerzo, porque cuesta y yo lo hago. Y no necesariamente, porque hay gente que necesita dormir más y por sus ritmos circadianos funciona mejor por la tarde, como lo de estudiar. Hay gente que no puede estudiar de madrugada porque se duerme y hay gente que dice, es que me cunden las horas, como no hay distracciones, no hay ruido, pues me cunde que no veas. O sea, que al final no significa ni que seas más disciplinado, ni más vago, ni... No significa nada, vamos, en pocas palabras. Cada uno lo que quiera hacer y lo que mejor le vaya.
0: Ah, bueno, eso da un poquito de tranquilidad. Tenemos después a las personas que tienen una lista interminable de cosas por hacer, que nunca termina, porque cuando tachan ponen otra en su lugar, es como la lista infinita.
1: Sí, y luego están las que viven en modo, yo lo tengo todo en la cabeza, no me hace falta apuntar nada.
0: ¿También?
1: Nunca necesitan nada, ni alarmas, ni apuntar, ni nada, según ellas dicen, claro, ¿no? El resultado es otra cosa.
0: ¿Cuál funciona mejor?
1: Pues depende, porque las listas, a ver, las listas te ayudan un poco a organizar, a planificar tu mente, tu tiempo, reducir la carga mental de tenerte que acordar de algo. Pero también hay personas que funcionan perfectamente con la estructura flexible. O sea, puede ser espontáneo, depende también la memoria que tengas, qué cosas tengas que hacer, o sea, en qué medida te puedes acordar. O sea, el problema sería que tu manera de funcionar te genere a ti mismo malestar o que interfiera con tu vida. Pues eso, el que dice, no, es que yo de cabeza, y luego se le olvida todo, pues lógicamente eso le causa un perjuicio. O el que apunta millones de cosas, pero luego la lista ni la mira, que también hay de esos.
0: Viene, mira, la que viene ahora, creo que todos nos vamos a sentir muy, muy identificados y conocemos ambas partes. Esas personas que llegan al aeropuerto con 3 horas de antelación, y luego están las que entran por la puerta de embarque diciendo todavía llegamos y ya casi está el avión despegando.
1: Sí, sí, el optimismo y la positividad será porque todavía no han tenido un susto gordo.
0: Seguro.
1: Porque de eso se aprende, se va aprendiendo a base de pequeños palos. Pues aquí podemos hablar, lógicamente, de anticipación, tolerancia a la incertidumbre, necesidad de control. Pues el que es más disciplinado en el sentido del control y el por si acaso, pues claro, ¿qué puede pasar? Puede haber un accidente en la carretera, puede pasarte no sé qué, en el último momento te das cuenta de que se te ha olvidado algo y tienes que volver. O sea, a ver, cuanto antes salga desde tu casa, pues lógicamente más posibilidad hay de que te puedas corregir alguna incidencia que surja. Pero claro, también es verdad que también hay que entender que quien viaje mucho no puede estar sistemáticamente cada vez que va a viajar saliendo 3 horas antes, porque entonces el día se le queda en nada. Entonces, a ver, las personas en general están tranquilas cuando han previsto todo, Un poquito, o sea, el que sea, pues eso. Yo siempre me reviso en casa compulsivamente 27 veces que llevo el DNI encima, aunque sepa que lo tengo, lo miro por si lo saqué y no me acuerdo. Entonces, a mí no me puede pasar, me puede pasar también, pero es menos probable que yo llegue al aeropuerto y me haya olvidado la cartera o el DNI, por ejemplo. Pero el que es despistado, pues debería a lo mejor sí tener eso en cuenta, pero claro, ya cada uno. Yo soy de las que voy un poquito con la hora pegadita y todo el mundo siempre, qué miedo, cualquier día te va a pasar algo. De momento no. Pero si me pasa, probablemente pasaré al otro bando, al de las 3 horas, y entonces, pues por eso, al final, las personas podemos ir cambiando, no hay que decantarse por uno o por otro, sino ni está bien ni mal, ya allá cada uno con lo suyo.
0: Claro, lo que nos vaya, eso, sí. Nos vaya pasando y ahí vamos reajustando un poco, ¿no? Lo de ensayo-error.
1: Claro, ahí está, y cada uno también con sus cosas. Hay gente que le da igual. Ah, pues si pierdo el avión, me da lo mismo. Bueno, pues mira, bien, no sufres.
0: Oye, o sea que... luego están esas personas, pues claro, antes a lo mejor no se daba tanto esta situación, pero ahora las nuevas tecnologías pues son así. Esas personas que reciben un WhatsApp y contestan en 14 segundos, o luego están las otras... que responden, esto no sé si lo habrás puesto por mí verdaderamente, pero bueno, las que responden
1: no,
0: en 3 días
1: no
0: después.
1: Si aludida por nada, son tipos de
0: pero
1: personas.
0: Pero bueno, me alude completamente, puntual. Pero que yo lo reconozco que no tengo ningún problema
1: sí,
0: en eso.
1: Es
0: como
1: genial.
0: Que yo es que yo te lo dije una vez, digo, es que parece que me domina el WhatsApp, vale, yo he visto el mensaje, ya respondo, tranquilidad, suave.
1: Sí, pero claro, es que hay que conocerse y entenderse las circunstancias de cada uno.
0: Ya.
1: O sea que, sí. A ver... A ti cualquiera que te conoce sabe que estás en la radio, pues lógicamente no es como si estás en una oficina metiendo datos en un ordenador que puedes parar un momento, ¿no? Es que estás en directo. O sea, que cualquiera que te recrimine a ti que no contestas al segundo...
0: Bueno, gracias por defenderme.
1: No te está comprendiendo.
0: Venga, gracias
1: no
0: por defenderme.
1: Nada, pues a mí me pasa en el otro extremo que hay mucha gente que me tarda en responder, pero que me dice tan pancha... ¡Ay! Pues si creía que te había respondido, en mi cabeza, además me hace mucha gracia, en mi cabeza yo te había respondido. Y digo, pues en mi cabeza no me llegó nunca. O el que dice, ay, es que ese día recibí un montón de mensajes y claro, como fueron entrando después, te empezaste a quedar muy abajo en la pantalla y luego yo no lo vi. Digo, bueno, sí, excusas, hay tantas como personas. Pero también es verdad que hemos convertido muchas veces la disponibilidad en una obligación,
0: sí,
1: y que
0: sí.
1: Alguien tarde en responder no significa eso, que no te importes, puede estar trabajando, descansando, o puede ser de verdad que se le han acumulado muchas cosas y tampoco pierdes nada por decirle, oye, estoy aquí, te has olvidado de mí, no pasa nada. Y ya te dice la persona, ay, mira, o sea que tampoco, sea, lo que decimos siempre, comunicación, preguntar y entender. Y no interpretar la conducta del otro desde nuestro criterio de no me contesta, no soy importante.
0: Tenemos que hablar de la casa. Hay personas que no pueden dormir si hay un cuadro ligeramente torcido en la pared. Y a partir de ahí, pues ya tú me cuentas cosas.
1: Luego están las otras que tienen una silla que lleva 3 semanas sosteniendo ropa. Así estará esa ropa y aparte luego no la encuentran.
0: Todos hemos tenido esa silla alguna vez y mira que yo soy ordenada, pero también la he tenido, la he tenido.
1: Yo la he tenido pero con muy poquito, pero en el momento que se deja de ver alguna capa de las que hay en la silla, ya yo misma digo no, y aparte que se está arrugando todo y aparte no tiene sentido. Pero sí, siempre, tres o cuatro prendas es más o menos normal. Y ya, a veces que la silla se cae para atrás y todo. Pero aquí también, pues eso, encontramos diferencias en los hábitos, en la personalidad, en las prioridades y en la tolerancia al desorden. Y para una persona, a lo mejor, tener la cocina impecable te puede generar bienestar, de esto de la limpio toda, está brillante, me siento, la miro desde el sofá y es como, ¡ah! ¡Qué paz te da! ¿No? Pero hay otra que mientras encuentre otras cosas hurgando, el café, la taza, tal, pues todo está bajo control. El problema viene al convivir, claro, que ya no eres tú solo, entonces ahí hay que llegar a acuerdos, que ya lo hemos hablado, pero
0: sí,
1: bueno,
0: sí.
1: De momento todo es válido y no hay nada malo ni bueno.
0: Oye, ¿y las personas que llegan a una fiesta y de verdad tienen ese don que a los 5 minutos conocen a todo el mundo y las que están luego por otro lado pensando, ¿a qué hora puedo irme? sin parecer así mal educado para marcharse a la francesa?
1: Pues claro, aquí los introvertidos y los extrovertidos. Pero tampoco es una cosa rígida, porque no es una etiqueta así como tal, porque una misma persona puede disfrutar mucho en una circunstancia concreta socializando y luego necesitar estar sola, o depende qué tipo de evento público, o depende del motivo, quién le haya invitado o por qué tiene que ir. Y hay mucha gente que se siente súper líder y divertido y así como que parte el bacalao en un grupo pequeño, pero claro, en un grupo grande o en una reunión grande, y sobre todo a lo mejor si es más formal, pues claro, se siente un poquito violento, y entonces ahí viene el ser más introvertido en alguna circunstancia. O sea, que según el contexto puede cambiar la personalidad sin perder nuestra esencia, pero claro, a lo mejor un poquito más a verlas venir, a ver cómo se mueve esto, no conozco a la gente, no sé, que eso también es saber estar. Porque claro, tú tienes que observar un poco hasta qué punto tú puedes ser tú mismo al 100%. No tienes que observar un poquito si es apropiado para no tener un problema.
0: Claro, claro.
1: O sea, que también está bien.
0: Oye, Emma, todo lo que esconden unas sencillas, a priori, ¿sí?, inofensivas frases. O sea, me parece súper interesante poder intentar comprender pues tantos tipos diferentes de personas para poder pues aceptarnos todos y mejorar nuestra convivencia. De esta forma, pues las etiquetas, digamos, que no nos separan, sino que nos hacen comprender que hay extremos opuestos a nosotros, pero que igualmente son válidos y todos pueden ser y son perfectamente correctos, Almu.
1: Y compatibles, y que podemos convivir todos y enriquecernos con la postura del otro, claramente.
0: Bueno, pues como hemos dicho, haremos una parte 2, porque a mí esto me ha gustado.
1: Sí, pues seguiremos desmenuzando frases aparentemente inofensivas con todo lo que conllevan detrás, pero todo en positivo siempre.
0: Siempre, pues eso será ya el lunes 19, porque recordemos que el próximo 12 es festivo, así que muchísimas gracias por estar aquí y por la propuesta, porque me ha gustado mucho. Y como siempre, antes de irnos, Almudena, vamos a recordar cómo pueden localizarte, encontrarte.
1: Pues en la página web, que vienen todos los datos, psicoimedia.com, empezando por P. Y en las redes sociales, Almudena Medina, todo junto, /, psicología.
0: Además, recordemos que... Efectivamente, y que podemos recordar que hay la posibilidad de charlar contigo un poquito para ver si hay, como digamos, ese feeling, o le transmites a esa persona esa confianza para que ya luego se pueda, esos minutitos son gratuitos, para luego ver si es necesario llevar a cabo ese tratamiento o esas sesiones, ¿no?
1: Eso, son 20 minutitos de llamada, sin vídeo ni nada, totalmente anónimo y ya está.
0: Bueno, pues ahí lo dejamos dicho. Recuerden que enseguida, bueno, en estos días próximos, el podcast estará disponible, como vamos haciendo con el que ocurre cada semana, y desearte que estos días pues transcurran de maravilla, Almudena Medina.
1: Pues igualmente, Pilar López, feliz semana, feliz día del Pilar, que no nos escucharemos, pero lo disfrutaremos.
0: Seguro.
1: Y pues hablamos el 19.
0: Hecho, muchísimas gracias, un beso.
1: Gracias, un besito.
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Te recuerdo que si te apetece escuchar esta canción en directo y aún no has comprado tu entrada para el concierto de Pablo López, pues no sé a qué estás esperando. A lo mejor estás esperando a que te lo pida él. Eso puede ocurrir. ¿Dónde? ¿Ah? Yo siempre digo que escuchéis el programa. Que esto ya es este mes, que venimos recordándotelo desde hace mucho, pero que lo de Pablo López es el día 30, en el Palacio de Formación y Congresos. Ya tú eras. Pues aquí viene con su gira El Niño de la Linterna con disco El 4 y todo eso. Pablo López de Fuerteventura nuevamente. Qué ganitas, por favor. Ya queda nada, ya queda nada. Nos demos cuenta, estamos ahí saludando y eso. Oye, bueno, ahora te cuento cosas de esta artista que viene a continuación.

Pues el viernes tuve la oportunidad de ver a Wars en directo. Disfrutar esta canción en directo ha sido genial, brutal. Si me sigues en redes sociales, compartí un poquito de esta y alguna otra canción. Si no me sigues, pues te lo has perdido. Muy guay el concierto de Walls. Yo te recomiendo que le hagas seguimiento porque lo mola todo. De verdad que lo mola todo. Es la frase que ponía en el concierto, pero es que lo mola todo en la historia. Bueno, sí. Y aparte de que hemos disfrutado de ese concierto de Walls, puede que en próximos días lo conozcamos un poquito mejor. Ahí te lo dejo, ya está. Despedimos ahora, ¿sí? ¿Lo hacemos con la plazuela? Si lo callo, muero. Una pausa y abrimos tercera hora.

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7: 6:00 de la tarde, tercera hora del programa de hoy, tercera y última, pero bueno, nosotros ya sabes que los tiempos nos cunden una barbaridad. Tenemos Minuto Curioso, repasaremos la agenda y un poquito, aunque sea, de la entrevista de Rosario Flores, que ya te la compartíamos el pasado viernes, el pasado jueves que la realizábamos. Que además la tienes disponible en nuestra web, por cierto, por si quieres escucharla entera, pero recuperaremos ese poquito, aunque sea. Y ya mañana la tenemos aquí, por favor, que sé de un montón de gente que se viene, no solo de Puerto del Rosario, sino desde otros puntos de la isla, que luego los de que no sean del municipio no se queden a la verbena, no sé yo, ya una vez que uno ya está fuera, ya luego, pues ya estamos, ¿no? Digo yo, no sé. Saludos de Pilar López en esta tercera hora, tenemos 26 grados de temperatura, uno menos que cuando empezábamos, así que oye, pues todo bien.

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1: 6:11, paramos en el minuto curioso que cada día traemos hasta ti. En un 5 de octubre, que comienza con ese viaje diario por las pequeñas historias que nos hace mirar al mundo con otros ojos. Hoy además estamos en plena celebración de las fiestas del Rosario, así que arrancamos mirando muy cerquita de casa y terminaremos nada menos que en el planeta Venus. Empezando en esta semana grande de las fiestas del Rosario, hoy lunes 5 continúa el programa religioso con el segundo día del Triduo en honor a la patrona de Puerto del Rosario, pero hoy quiero irme un poquito más atrás en nuestra historia. ¿Sabías que existe un documento fechado precisamente un 5 de octubre de 1606 que menciona el término tegurame en la zona que hoy relacionamos con el matorral? En aquella época se hablaba de pequeñas tierras de cultivo, las llamadas rozas, y aparece incluso un curioso topónimo, el matorral de la ballena. Es una de esas pequeñas referencias documentales que nos permiten imaginar cómo era Fuerteventura hace más de 4 siglos. Una isla de tierras de cultivo, ganadería y aprovechamiento minucioso de cada rincón. En la efeméride mundial nos paramos en el Día de los Docentes, que se celebra cada 5 de octubre desde 1994. La fecha recuerda la adopción en 1966 de la recomendación de la OIT y la UNESCO relativa a la situación del personal docente. Y la verdad es que me parece especialmente bonito que un programa como este, donde hablamos de música, de ciencia, de libros, de curiosidad, tenga hoy esta efeméride, porque detrás de muchísimos lectores hay un profesor o una profesora que en algún momento consiguió despertar las ganas de aprender. Como curiosidad loca, una de esas que nos cuesta creer. Un día en Venus dura más que un año en Venus. Venus tarda unos 225 días terrestres en dar una vuelta alrededor del Sol, pero necesita unos 243 días terrestres para completar una rotación sobre sí mismo. Dicho de otra manera, en Venus tu cumpleaños llegaría antes de que terminara tu día. ¿Sabías que además estamos dentro de la Semana Mundial del Espacio, que comenzó ayer 4 de octubre? Y hay una fecha que merece la pena recordar, que es el 4 de octubre de 1957. La Unión Soviética lanzó el Sputnik 1, el primer satélite artificial de la historia. Aquel pequeño objeto metálico que emitía una sencilla señal de radio inauguró oficialmente la era espacial. Una frase que viene como anillo al dedo para el Día de los Docentes, mira, atribuida a Henry Adams. El maestro deja una huella para la eternidad, nunca puede decir cuándo se detiene su influencia. Y hoy la música nos lleva hasta Sir Elton John.

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1: Ojito a la versión que se ha marcado Niña Pastori de un tema que conocemos, pero vamos, bien, de Celia Cruz. Bueno, de Celia Cruz principalmente, porque luego hay más versiones. ¡Bemba colorá! ¡Niña Pastori! Además, el vídeo me ha gustado, está chulí.

Pues me ha gustado la versión. Y hablando de versiones y hablando de Celia Cruz, es que, pues, oye, pues ha coincidido así. Fíjate ese guiño, ese homenaje de Beyoncé y Maluma con ese cuerpo tumbado.

0: Maluma, cuerpo tumbado, 6:21. Te decía que ya mañana estamos en disposición de recibir en la isla de Fuerteventura a Rosario Flores.
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0: Pero que nosotros ya, la semana pasada tuvimos la oportunidad de hablar con ella para que nos adelantase un poquito lo que nos vamos a encontrar mañana. Y más ganas nos dieron de estar ahí puntuales para verla en concierto, que será a partir de las 10.
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0: Para escuchar la entrevista completa puedes acudir a nuestra web. También tienes un apunte y un resumen en nuestras redes, que por cierto, Rosario muy amablemente ha compartido en sus redes desde nuestra publicación de Radio Insular Fuerteventura. Ya mañana le daremos las gracias en persona si tenemos oportunidad. Pero venga, te adelanto por si no lo has escuchado, un poquito de lo que nos contaba, ¿te parece? Venga.
2: La verdad que sí, que tengo una suerte. Bueno, este concierto que voy a dar, más que un concierto, es una celebración, porque el disco que estoy presentando se llama Universo de Ley, porque son 33 años en la música, que se dice pronto, y bueno, pues nunca pensé que la vida me hubiera dado tanto en la música, y quiero celebrar con mi público pues ese agradecimiento a la vida por haberme dado tanto, ¿no? Así que me encanta porque, bueno, pues la gente viene a verme con muchísimas ganas, yo me entrego muchísimo, yo siempre digo que soy un artista de directo, a mí me tienes que ver en persona y me doy entera, entonces siempre yo me lleno de energía de mi gente y mi público se llena de energía mía, ¿no? Y es muy bonito, yo he nacido para cantar y bailar en directo, era mi sueño, y ahora lo estoy agradeciendo a la vida con mi gente que ha hecho conmigo posible este universo de ley que he creado durante tantos años. Así que vienen niños, abuelos, padres, madres, de todo. Y la verdad que es un concierto para toda la familia y llevo una banda impresionante. Llevo unas coristas, unos bailadores, llevamos un show bastante bonito y la verdad, sobre todo, bueno, pues la entrega que yo le pongo porque, bueno, voy con mi verdad, ¿no? Y cuando tienes verdad, eso se nota. Así que voy con mucha ilusión. Porque además hace mucho tiempo que no voy a Fuerteventura y tengo muchísimas ganas porque ya era hora que fuera para allá, ¿eh? La verdad.
0: Un amor, de verdad. Ha sido un gusto hablar con Rosario Flores. Te digo, la puedes escuchar en completo esta entrevista a través de nuestra web o de nuestras redes sociales. ¿Te parece? ¡Ay, qué ganitas, por favor!

0: Qué suerte tenemos, ¿eh? Pero porque tú que estás al otro lado te mereces lo mejor de lo mejor de lo mejor, y por eso nosotros nos esforzamos por traerte a protagonistas que estás todo el tiempo escuchando su música aquí. Hay veces que coincide que vienen a Fuerteventura, que es lo ideal, pero si no vienen, pues también hacemos, te los acercamos un poquito más, ¿no? Y nos parece muy interesante que eso ocurra y que tú lo disfrutes de esa manera, al igual que también lo disfrutamos nosotros al momento de hacerlo. Tenemos por delante aún 35 minutos de programa. ¿Te quedas conmigo este ratito?
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0: mes tendremos a Álvaro de Luna cantando canciones como esta en el festival Arena Negra. Uno de los que forma parte de ese cartelazo que se marca este año el festival en el sur de nuestra isla y que a tantos miles de personas atrae. Álvaro de Luna.
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1: Que digo yo que tenemos que repasar un poquito cositas de la agenda. Vamos a hablar del Festival Callejero Sal y Arte, que se va a celebrar en El Cotillo los días 8, 9 y 10 de octubre. Vamos, este fin de semana. Va a haber circo, va a haber cine, va a haber música, va a haber danza, va a haber artesanía y todo allí. Entre la Plaza Pública y el Muellito, allí en El Cotillo. Tenemos fiestas del castillo, Caleta de Fuste, en honor a Nuestra Señora la Peña del Mar. Este jueves, por ejemplo, habrá batucada, será el pregón, estará actuando el Callao por ahí. El viernes estará actuando la banda del Cuco, Grupo Bomba. Tendrá lugar la edición número 21 ya del torneo de pesca de altura el viernes. El sábado habrá encuentro de batucadas, estará actuando por allí Son de Aquí y Allá. Habrá karaoke, estará actuando Alma Rebelde. Así que va a haber movimiento en Caleta de Fuste este fin de... También tenemos que hablar, cómo no, de que este 9 de octubre va a tener lugar la Feria de Salud Mental Fuerteventura Sentido y Sensibilidad. Un encuentro para cuidar la vida, conectar desde el corazón y construir una comunidad más consciente. Van a ser una serie de ponencias espectaculares. Entre los ponentes, el psiquiatra José Luis Marín, que tuvimos la oportunidad de hablar con él la pasada semana. El podcast lo tienes disponible en nuestra web porque nos contó cosas tan interesantes, tan importantes, y eso solo para abrir boca de esta ponencia que tendrá lugar el 9 de octubre. Esta feria se celebra en los hornos de cal de El Charco, en Puerto del Rosario. Toda la información para poder asistir la tienes, por supuesto, en nuestra web, en el apartado de agenda. Pones Feria de Salud Mental, porque te digo, te vienen unos pedazos de ponentes que yo creo que ni te los imaginas. Yo creo que buscaría información, la tienes toda ahí. Y puede ser muy interesante, y es algo que tenemos que cuidar tanto, tantísimo, como parte global de nuestra salud, que ahí te lo dejamos como plan para este viernes 9 de octubre. Un plan diferente es el que te proponemos a partir de las 8:30 para este viernes también 9 de octubre. Y el caso es que viene, para echarnos unas risillas, Petit Lorena, y va a actuar en el Palacio de Formación y Congresos, como te decía, a partir de las 8:30, dentro de lo que es el Festival Reislas. Precio de la entrada, 22 euros. Pero claro, tú recuerda que cada vez que Petit Lorena se mueve sobre un escenario, pues recorre con soltura el precipicio que separa lo políticamente correcto de lo incorrecto. Así que ya sabes, yo te voy a saber cómo es ella. Edith Lorena, que viene con tremenda este viernes a la isla de Fuerteventura, donde cada vez que viene pues arrasa con las entradas y la presencia y el todo. Plan para el sábado, sexto Festival Folclórico La Cebada. Ahí estarán celebrando ya su sexta edición de este festival folclórico, una cita que vuelve a reunir en Morrojable diferentes expresiones de la música, del baile tradicional de Canarias. Eso será a partir de las 8 de este sábado en la Plaza de los Pescadores de Morrojable, con la actuación de la agrupación folclórica Los Cebolleros desde Gran Canaria, la Alfaguara desde La Palma, Erasmo Hernández desde Gran Canaria o Parranda La Cebada propiamente, para realizar su labor de anfitriones como corresponde. Pues eso, el sábado 10 en Morro. Y hablemos de las fiestas del Rosario, porque claro, estamos ya en los días principales, y en esos días principales tenemos que destacar, por ejemplo, el de mañana. Bueno, ayer me estáis ahí bien, ¿no? Hombre, había un de coches y de cosas que bien. Entonces, resulta que mañana martes tenemos a las 10 el concierto de Rosario, que lo comentábamos antes. Le seguirá el espectáculo de drones. Y a partir de las 12 está previsto que comience la verbena, la gran verbena del día 6 del previo festivo. con Grupo Bomba, que estarán abierto abriendo la verbena. Luego estará Furia Joven y luego Nuevo Clan. Todo esto, por supuesto, en el recinto ferial. Y ya el día 7 tenemos la Diana Floreada a las 5 de la mañana. Tenemos la función religiosa al mediodía. A las 12 el brindis popular. Y a las 8 Noche de Humor con Antonia San Juan. Fíjate qué cierre de fiestas, ¿eh? Ojito con eso, para luego ya enlazarlo directamente todo con las fiestas en honor a Nuestra Señora del Pino en Puerto Lajas, de las que ya hablaremos tranquilamente cuando pase todo esto, ¿sí? Ahí te dejo la agenda. Mañana volvemos y le damos otro repasito, ¿te parece?
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Junior Míguez junto a Juan Cid, me llaman loco. 6:53, ¿eso qué significa? Que nosotros nos tenemos que ir despidiendo. Esto funciona así. Pero enseguida te dejo con una programación musical que te acompañará el resto de la tarde-noche. Hasta que nos volvamos a encontrar mañana. Mañana podemos encontrarnos tempranito madrugando con estilo, con Suena Bien, a partir de las 6:30 de la mañana. Y si no, pues retomamos por la tarde de 4 a 7 y ya luego de aquí para el concierto de cabeza, que me voy yo a ver a Rosario, hombre, ya te lo digo yo. Eso no me lo puedo perder. El punto de encuentro entre tú y yo, que es la frase y el lema de este programa, es siempre en Radio Insular Fuerteventura. Muchísimas gracias por haberme acompañado en este inicio de semana. Ha sido un gusto compartir este lunes contigo. Mañana más y mejor, previo festivo en Puerto del Rosario. Saludos de Pilar López. Seguimos adelante.

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3: Son las 7. 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
1: Buenas noches, bienvenidos a este programa. Es un honor presentarles a Morat y Camilo.

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1: Ahí vamos.

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